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0: Son las 7 y 14 minutos.
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2: Son las 7 con 30 minutos.
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2: ¡Buen día! ¿Cómo amaneció mi generación de 60 para arriba? ¿Qué les duele hoy? ¿La espalda? ¿Las rodillas? Bueno, si todavía pueden mover un dedo,

0: Son las 7:45.
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2: Son las 8 en punto.
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7: Otra más de las cumbias originales, sus compas de Fuerza Régida y Grupo Frontera. Vuélvale a marcar, compa Carlos.

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0: Son las 8:14.
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13: Son las 8:30.

0: Son las 8:45.
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5: Son las 9 con un minuto. 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

0: Son las 9:16.
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0: Son las 9:46.
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2: Son las 10 en punto.
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0: Son las 10:44.
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2: Son las 11 en punto.
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1: Son las 11 con 30 minutos.
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0: Son las 11 con 46 minutos.
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1: Son las 12 en punto.
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0: Son las 12 y 16 minutos.
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2: Es la una en punto.
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0: buenas tardes, saludos, ¿cómo están? Arrancó la rumba, arrancó la buena música, la de Salsa con Clase. Por, sí, hay que darle la bienvenida por Radio del Sur FM 91.5 y también Salsa Planet Radio TV, creciendo en sintonía todos los días. Y ya que hablamos de sintonía, también el abrazo a la distancia, el saludo para los muchachos, beso para las chicas, para las tiktokeras, para los tiktokeros que están en estas plataformas. Ya arrancó, a gozar se ha dicho. Hemos empezado con Subiendo y Bajando, 8 y más con su invitado Rubén Blaze. Pero sube la sintonía, lo más importante, y también baja el aburrimiento, porque aquí en Salsa con Clase la pasamos súper bien. Producción de Dani y Fran desde Nueva York y Manuel Pacheco en la conducción. Ahora el turno de Charlie Aponte, que saluda al programa y nos dice: hey, tranquilo, nadie te quita lo bailado.
1: Saludos, amigos salseros. Por aquí les habla Charlie Aponte de Puerto Rico para saludar a los peruanos de Salsa.

Ya lo sabes, también estamos con Beto Alba, también Carlos Gabriel y Rey Manuel, que está de cumpleaños este viernes 21. Así que hay que, sí, hay que preparar la torta. Alfredo Blanc ya llegó de Puerto Rico, tiene más novedades, tremendo trabajo realizado en la Isla del Encanto. Bueno, hablando de trabajos, quien también trabaja musicalmente de manera excelente, por algo está en los primeros lugares, es el Niño y la Verdad. Dime cuánto, sabor cubano.

Solo para la gente de San Bartolo, estaremos el día sábado, sábado 22, claro, en la fiesta de reencuentro de la comunidad moronina. Sí, sí. ¿Dónde va a ser? A ver, vamos con... Pásame, sí, el papelito, el de la mermeladita. Me dice ríe acá. Gran fiesta de reencuentro de la comunidad moronina con todas las promociones. Sábado 22, Coliseo Teodoro Rodríguez, ex Hacho en San Bartolo. Estará Internacional Mangú y también los muchachos de Barrio Fino. Así que ya lo sabes, a gozar este sábado. San Bartolo y alrededores, todos están invitados. Bueno, ahora te invito a escuchar la música de Charlie Cruz con David Cada para Amantes y Amigos.

0: 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Y ahora vamos a pasar al recuerdo también, porque ¿quién no ha disfrutado de los éxitos del recordado fallecido hace ya algún tiempo? Paquito Guzmán, Vivir a Solas, El Viejito. Y a esa hora, en Salsa con Clase,
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5: Es la 1:27.
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lo sabes, también vayan apuntándolo en la agenda. Dame like, monedas, monedas, claro. Corazones, todo lo que quieran, porque la estamos rompiendo en las distintas plataformas y en la señal de los 91.5 de Radio del Sur y Salsa Planet Radio TV. Juntos para los bailadores. Y bueno, ya viene la entrevista desde Puerto Rico con Robert Padilla. Para este viernes, la gente lo pide y nosotros complacemos. Segunda parte, el encuentro de soneros. Carlos Cano Estremera y Gilberto Santa Rosa. Tremendo programa. Viene la segunda parte. Sábado 22, salsa y algo más con Dani, como de costumbre. Pero el último sábado, cerrando el mes de agosto, sábado 29, le toca al maestro, a Frank Nati Music, para presentar Leyendas. Ya no ya, Leyendas, lo máximo. Bueno, combinación de la banda, lo piden y nosotros complacemos porque el público siempre tiene la razón. Combinación de la banda, el éxito de Charanga al estilo de ellos, ¿eh? De la combinación.

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Ahora, Don Periñón, nos ponemos a gozar con el maestro del timbal. ¿Cómo no quererla?

interesante. Hay partes en las cuales se respeta la opinión del maestro Robert Padilla, Puerto Rico, el Museo de la Salsa. Yo solamente quiero comentar porque hemos tenido que, bueno, estar, como se dice, atentos a cada una de las declaraciones, y ha sido claro, ¿no? Él con la salsa actual no comulga mucho, así que eso se respeta. La salsa tradicional hay que, lógicamente, destacarla, es la base, es sensacional, pero hay que pensar también en el legado, en lo que viene después. Claro, nadie es eterno. Ok, gracias de todas maneras al maestro Robert Padilla. Interesante su posición, sus declaraciones y los datos que nos ha dado. Ahora te doy un dato, ¿sabes quién viene? Willy García de Colombia. Cariño.

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0: La estamos rompiendo en sintonía y sinceramente ya estamos conectados con la Isla del Encanto, Puerto Rico, porque vamos a conversar con un tremendo coleccionista que ha sorprendido al mundo de la salsa. Ya nos contará sobre su colección, sobre su trabajo y también la responsabilidad que tiene en el Museo de la Salsa Puerto Rico. Agradeciendo a la madrina Luz, a Alfredo Black, nuestro corresponsal, a toda la gente que ha hecho posible este contacto con el maestro, que también es colega de Radio Z 93 FM en la Isla del Encanto. Tenemos para nuestro programa, para los 91.5 de Radio El Sur FM y Salsa Planet Radio TV, a Robert Padilla. Maestro, saludos, bienvenido a Salsa con Clase.
2: Gracias por tu llamada, Manuel Pacheco, estamos a tu orden y de verdad que es un honor para mí pues hacer esta entrevista y pregúntame lo que quieras saber, que vamos directamente al grano.
0: Eso, así tiene que ser. ¿Qué tiempo con esta pasión de la música?
2: Pues estamos hablando del 75 hasta el presente, que estamos hablando de sobre 50 años coleccionando, y pues empieza uno con 8-track y después paso al 80, a los discos, porque al principio el 8-track pues era más cómodo en el carro. Mucha gente me decía, no compré 8-track, compra disco, y hasta que comencé con el disco en los 80, en 1980.
0: Ahora, dentro de esa colección, ¿cuál es el detalle? Porque los coleccionistas siempre están conversando entre ellos. ¿Tienes esta? ¿La otra? No, no la consigo. ¿Cuáles son las producciones complicadas de conseguir, difíciles de tener? A ver, explíquenos un poco, ya sea en vinilo o en CD. Al menos lo que usted posee.
2: Bueno, yo te diría que en vinilo lo tengo todo. Todo lo que yo puedo decirte que es interesante, todo. Entonces, en la etapa de uno escuchar tantos discos, pues uno va seleccionando alguna parte, pero los tengo todo. Lo he conseguido todo, porque incluso viajaba a Nueva York, compraba un pasaje y di vuelta el mismo día, iba a Nueva York temprano a las 7:20 de la mañana, iba al Village, iba a la 42 y regresaba a las 4:20 y me traía 60 discos. Porque para mí la música era como una vitamina para mi negocio. Yo tenía negocio y de verdad que eso era lo que me mantenía a mí produciendo la música.
0: Dentro de esta colección, ¿cuál es la agrupación que lo motivó más a este trabajo? Porque es un trabajo, es una inversión. ¿Cuál es su grupo preferido que usted de manera orgullosa dice, tengo tal colección casi completa o completa?
2: Bueno, el primero que me cautivó a mí fue Willy Colón. Cuando saca el primer disco, El Malo, Esto es la Voz, hay un tema que dicen, Borinquen, a ti yo te dedico. Ese tema me gustó porque hablaba de Puerto Rico. Okay. Y la voz de Héctor era increíble.

0: ¿Qué discos tiene que nos puede mencionar, que nos puede poner a gozar en una fiesta? Usted es invitado especial de alguna reunión y lleva su material. ¿Qué material llevaría a esa fiesta de coleccionistas?
1: Bueno, material bailable para el bailador, como orquestas de Boy Valentín, el Gran Combo, Willy Rosario, orquestas de como la de Tito Puente, números bailables, depende de la edad, porque uno tiene que fijarse más o menos la gente que está en esa fiesta o qué tipo de actividad. Y uno se prepara porque con anticipación le dicen a uno, mira, para que me toque en esta actividad, y a veces yo les pido que me hagan la lista de lo que quieran escuchar, porque de verdad que está el tocador de disco, pero está el DJ, que ya es, ya tú sabes, lo moderno y con lo último en la avenida, pero lo que yo me ajusto a la medida.
0: Ahora, hay un detalle también que de repente por ahí no le han preguntado, gran amigo maestro Robert Padilla. Hablamos de lo bueno, de la calidad, de la colección, pero por ahí usted se ha enfrentado a una situación en la cual ha dicho, vaya, he comprado esta producción y no pasa nada, no me agrada, no me cubre las expectativas, mejor dicho. ¿Le ha sucedido ese caso?
1: Bueno, cuando yo comencé en el 75 a comprar música, pues tuve la dicha de que todo era bueno, todo venía de Nueva York. Y esa fiebre con el sello Fania, entonces Fania sigue adquiriendo otro sello, Compratico, Alegre.
0: ¿Usted no compraba La Ciega? ¿Usted no compraba La Ciega?
1: Grababan esos distintos sellos, pues eran orquesta brava. Ya. Pero que cuando me doy cuenta que estoy escuchando más música de Nueva York, ¿qué pasa la de Puerto Rico? El Gran Combo, Tomo Olivencia, Will Rosario, Dacho Sanabria. Pues entonces yo ahí, Rafael Cortijo, Ismael Rivera, pues yo ahí comienzo a abarcar todo. Te puedo decir que lo tengo todo, todo, todo. Todo y casi todas las colecciones completas. Y es muy difícil porque tantas bandas que había en Nueva York, que pues siempre tenían como que 5 arriba y 5 abajo, para que las de abajo pues no le hicieran competencia a las de arriba. Y te puedo mencionar los LeBron Brothers, La Conspiración, yeah. Bobby Rodríguez, okay. Todas esas orquestas, yo tengo toda la discografía. Mi cuarto de música tiene 40x40, en un lado está Nueva

0: lo moderno no va con usted. Lo que va apareciendo de repente, no solamente en Cuba, en Colombia, en Puerto Rico mismo.
1: Porque ya eso es responsabilidad del programa.

0: ¿Cuál es su opinión como experto, como hombre que conoce, que tiene tanta vivencia, que está tan enfrascado, de algún término lo podemos decir, en lo que es la salsa? ¿Qué opina de que aparezca un Bad Bunny, un May Bahía, un Maluma, que la salsa se fusione, que Gilberto Santa Rosa cante con algún reggaetonero, lo hizo Andy Montañez, lo hace Víctor Manuel? ¿Cuál es su comentario? Hablemos de la actualidad.
1: Bueno, según la evolución de la vida, pues es algo que se permite, pero
0: no comparten.
1: No es, ¿sabes? Es que se ha cambiado tanto las casas disqueras, los estudios de grabación, la promoción.
0: Yeah.
1: Ha cambiado, evolucionado tanto que en realidad, pues, no es lo que yo conocí de un principio. Pero entonces ahí tú tendrías que estar, pues, nunca acaba. Entonces tendría que yo coger los discos míos, todos los 30.000 discos, y vaya, enviar.

0: mandarlos a Venezuela o a Perú o a cualquier otro sitio para entonces comenzar, tú sabes, seguir en esto. Yo tengo 70 años ya y de verdad que, como te digo, uno se acostumbra a lo original, a lo auténtico, y no es que le quite mérito a todos los jóvenes que están subiendo, pero hoy día la cosa ha cambiado tanto que hay mucha gente que quieren, pues lo primero es que antes tú sacabas una producción completa, ahora sacas un tema nada más y después a los 4 meses sacan otro tema.
1: Es que el movimiento ha cambiado también.
0: Con este. O sea, que en realidad como que buscando un Lucky Punch, lo cual, pues, antes yo estaba acostumbrado que toda la semana salía un disco completo con una orquesta que tenía su sonido en Nueva York, acá en Puerto Rico, con Valentín, Tomé Olivencia, allá Palmieri.
1: El sistema Barreto, ha cambiado también.
0: Marijalo,
1: el sistema ha cambiado.
0: Pacheco. O sea, que tenía su sonido, que tú sabías quién era el que estaba cantando ahí. Y wow, eso era algo tan distinto a lo de hoy día, que yo en realidad, pues, me quedé, ya tú sabes, en el sentido, pero aplaudo que todo el mundo eche para adelante, pero eso. Hoy difícil es cuesta arriba. Tú
1: vamos.
0: Sabes, antes tú con el éxito lo trabajabas y se hacía duro. Ahora tú puedes estallar con un buen éxito y luego pues no haces nada más y ahí quedaste. Entonces tienes que estar buscando la quinta pata al gato para tú sabes, darle un Lucky Punch. Eso es lo que yo pienso de la música.
1: No,
0: hoy,
1: se respeta, 20, se respeta.
0: En 2025, 2024.
1: Maestro Robert Padilla.
0: Tú sabes que sí, no estoy, tú sabes.
1: Maestro, nadie lo detiene. Maestro Robert Padilla.
0: Vivir.
1: Maestro Robert Padilla. Bueno, perfecto. Respetamos y entendemos claramente su posición. Y lógicamente, lo que pensamos, de repente algunos comparten su opinión, otros no. Pero si todo fuera estar enfrascados en los recuerdos, entonces la ciencia no hubiera avanzado, no se hubieran descubierto tantas cosas. Es parte de la vida, como usted lo dijo. Ahora, ¿qué figuras puede destacar? Así no, ya olvidémonos un poquito de la colección, pero que usted ha podido apreciar con esa óptica, ese audio, ¿ah? que usted escucha de repente y desde hace mucho tiempo, ¿no? A los bravos de la salsa, pero actualmente, ¿a quiénes puede destacar?
0: ¿Actualmente?
1: Sí.
0: Bueno, mi Gilberto es mi amigo personal, me visita, y ya. Cada vez que viene, él no me trae un disco nuevo, él viene a buscar los discos viejos de Machito, Tito Rodríguez, tú sabes, ¿tú entiendes? Que y los mismos, Tito Nieves, toda esa gente me visita, los conozco a todos, los conocí a todos, y yo, pues, ¿cómo te digo? Si hizo un museo es para uno tener, pues, los recuerdos.
1: No, está bien. Maestro Robert Padilla.
0: Dígame, sí.
1: No, de repente no me ha entendido la pregunta. Muy aparte de que yo también voy a los museos, también todos, pero le estoy consultando, porque usted es una persona que para nosotros tiene mucho conocimiento. ¿A qué figura salsera de los últimos años destaca? Muy aparte que vayan o no al museo, sino no estamos hablando si es coleccionista o no, sino lo que usted puede observar y que podría decir, vaya, este cantante, esta voz, se las trae de verdad. ¿A quiénes podría mencionar?
0: Pero tú te refieres a la gente nueva. A los cantantes nuevos.
1: De los últimos años, de repente le gusta El Canario, de repente le gusta Pedro Brühl, de repente, no sé.
0: Pues claro, sí, todo yo lo conozco, pero sí, yo pensé que tú me estabas hablando de cantantes nuevos que sacan producciones hoy día, porque me mencionaste a Bad Bunny, y yo diría que Bad Bunny pues hizo algo muy importante porque puso a Puerto Rico en el mundo, pero no le aplaudo que yo no pueda entender sus canciones.
1: Claro.
0: Para mí eso no hace sentido, tú sabes.
1: Ya.
0: Y de verdad que yo conozco a Pedro Arroyo, yo conozco a todos los cantantes que tú puedas conocer que te visitan.
1: Ya, pero
0: incluso tengo un amigo que es muy querido allá y hablo con él casi todos los días, que es Gilberto Colón el Pulpo.
1: Ya, pero estamos hablando de gente que ya es histórica.
0: No. Iba mucho porque ya no va a ser.
1: Bueno, hablemos de Pulpo Colón, estamos hablando de la época de Héctor Lavoe. Lo que le decía de los nuevos que están apareciendo. No sé si de repente ha captado la calidad de un Moa Rivera, de un Cristian Alicea. Estoy hablando de Puerto Rico.
0: Sí, claro. Pero en realidad no.
1: No son de su agrado. Mira,
0: antes los números se pegaban. Ahora nada más que se escuchan. Y si tú escuchas un número, no lo oyes bien. Porque tú tienes que... ¿Sabes? Si tú oí un número, pero escuchar, cuando tú pegas un número, ya tú haces, tú sabes, haces una zapata, haces, tú entiendes, porque prácticamente son números que se pegan y desaparecen.

0: colecciona y 5 grupos actuales. Y usted ha dicho, vaya, han aparecido estas orquestas y son de mi beneplácito. ¿A quiénes podría mencionar? A ver.
1: Bueno, Mercado Negro, me trajeron unas producciones que me gustó. Jeremy Bosch, me tiene algo de novator. Hay un par de cosas, pero que en realidad, lamentablemente no se oyen en la radio en Puerto Rico. Tú sabes.
0: ¿Por qué? ¿A qué se debe?
1: Hoy día programar una emisora, es difícil. Y si el que programa no sabe, es peor todavía. Y entonces, pues, hoy día está el sistema este, paga y yo te toco. Que las emisoras, pues, cobran dinero. Antes era payola, era distinto. Pero hoy día es bien complicado para yo hablar de esa... Porque en realidad el mundo mío es otra cosa, tú sabes. El mundo mío es otra cosa muy distinta. No me interesa. Digo, tengo canciones, conozco a Pedro Arroyo, a Maelo Ruiz, conozco a Osvaldo Román, pero esa gente ya tiene edad, tú sabes. Pero chamaquitos nuevos, como los de ahora, pues, los traen a veces al Día Nacional de la Salsa, pero no es una cosa así, tú sabes, hacen el trabajo, pero no es como antes, que se pegaba un Ismael Miranda, un Héctor Lavoe. Por 50 años, hoy mismo hablé con él, con Adalberto, le hicimos un especial a Adalberto, con Barreto, de un principio, con Típica 73 y con su orquesta. Y de verdad que ayer, la semana pasada, hice 3 horas de humor, que ya 86 años, 87, y están ya a punto de partir de esta tierra, pero esas son obras que son increíbles, ¿sabes? Que hoy día... No. Una vez que no compro disco.
0: Maestro Robert Padilla.
1: Tengo disco suficiente, no compro ya.
0: No, si se entiende.
1: Eliminaron en la tienda. Ahora escogió la tapa nueva, solo LP.
0: Maestro Robert Padilla, maestro Robert. Una consulta. En base a lo que estamos conversando, hay una preocupación, ¿no? Porque estamos, lógicamente, destacando estas figuras como el caso de Alberto Santiago. ¿Usted ve que se está dejando un legado o está agonizando la salsa? Porque va a llegar un momento en que los históricos ya no van a estar entre nosotros.
1: No, la salsa va a seguir.
0: ¿Con quién? ¿Con quiénes? ¿Con quiénes? ¿Con quiénes?
1: Cuando vaya a evolucionar, de verdad, no creo que coja la fuerza que comenzó de un principio.
0: Ok.
1: Porque ha ido perdiendo porque no lleva una base, tú sabes. Ahora mismo tú, como buen ciudadano, tienes que tener una base de nuestro Señor. Y tú haces dos o tres cosas, comentarios nuevos, que si la tecnología, chiquilla, pero hay que tener unos principios que no se pueden... Entonces, hoy día hay tanta competencia porque está el reggaetón. ¿Tú entiendes? El merengue, pues, ha bajado bastante, pero la salsa sigue. La salsa yo la comparo con una botella en el mar, que con el marullo tú la ves y a veces no la ves, pero nunca se hundió.
0: Okay.
1: Siempre la salsa va a estar buena. Y mientras haya Mulense, tantas orquestas por ahí que quedan, pero ¿cuántos nuevos cantantes famosos hemos perdido?
0: Pero ninguna orquesta va a ser eterna.
1: Como Luisito Carrión.
0: Bueno.
1: ¿Sabes? Ya no está un Tito Roja, lamentablemente.
0: Eso, pues.
1: Un Carlos Estremera. ¿Usted entiende? Entonces, ¿qué pasa? Es muy difícil que la salsa de Centro y Sudamérica, pues, se toque acá. Se toca a un Willy García de Colombia, que lo trajeron para el Día Nacional y me gustó. Chévere. Pero de comprar un disco y poner a Willy García, no. Porque ya yo no tengo 22 años.
0: No, claro.
1: 30, yo tengo 70. Tú sabes que...
0: Maestro Robert, por eso no, si ya no se compran discos, ¿para qué van a grabar tantas producciones? Graban un sencillo nada más. Un sencillo promocional. Sencillo,
1: pues, por lo tanto, saltando un Lucky Punch, pero a veces ese Lucky Punch no sucede, no se pega. Y si se pega uno, pues, aleluya, tú sabes.
0: Sí,
1: pero
0: sí.
1: Antes se pegaban todos a la vez, todos. Se pegaban antes, que fue lo que me acostumbraron a mí, a que todos hicieran cosas. Entonces, antes, pues, tocaba una variedad de ritmos. Que a la larga, pues muchos de ellos salieron de Cuba, y a Nueva York se le puso el nombre Sombría Salsa, porque el bailador, cuando baila, tú le preguntas, ¿qué tú estás bailando? ¿Salsa? ¿Por qué? Pero es que yo oí ahí, como que tiraron un son con turno, y después cambió a cha-cha-cha, y hasta con una parte ahí que sonaba pachanga.
0: Okay.
1: Bueno, hay una variedad de ritmos que eso se llama salsa, porque eso, mucho ritmo en un arreglo.
0: Maestro.
1: Y de verdad que es muy difícil hoy darle un tutazo. Sí. Okay. ¿Sabes? Y es como un tutazo, es un verano de 2 meses, no más de eso. Después eso pasa a la historia y hasta que no venga otro tutazo.
0: Maestro Robert Padilla.
1: Hoy día la música, que lo que está pasando, digo.
0: Maestro Robert Padilla, gracias. Estamos ya en el límite de la entrevista. Realmente súper interesante. Para conversar con usted hay que tener mucho tiempo más, pero usted sabe cómo es el mundo de la radio. Usted, por algo, también trabaja en Radio Z93 FM. También está a cargo del Museo de Puerto Rico, con lo cual estamos muy contentos. Gente de Salsa con Clase ha visitado el museo. Usted es un gran coleccionista. Le agradecemos a nombre de Salsa con Clase, que es el catálogo musical de las demás. Nosotros compartimos algunos conceptos, respetamos otros, pero al final de cuentas nadie es el dueño de la verdad. Y la salsa, ojalá que nunca agonice ni muera. Gracias, maestro.
1: Ok, gracias a ustedes. Buenas noches.
0: Buenas noches.

0: Vamos, dame like, dame like. 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Estaremos este sábado 22 en San Bartolo, el mix homenaje a Gilberto Santa Rosa, al estilo de Mangú.
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5: Son las 2 y 44 minutos.
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0: Vamos, sube, sube el volumen, dame like, sube. Claro, ponte las pilas, ponte a gozar, porque esta programación es inigualable, incomparable. Somos el catálogo musical de las demás. Bueno, hay que marketearse también. Un saludo para todos los colegas que siempre nos chequean. A esta hora presentamos...

bla, el cotorreo, el chisme, lo que la gente está esperando, la noticia que te pone al día. Bueno, arranquemos señalando que todo va quedando listo para que los salseros, fans de la música del recordado Frankie Ruiz, claro, se deleiten con el octavo festival de éxitos homenaje a Frankie, el llamado Papá de la Salsa, a realizarse del 28 al 30 del presente mes de agosto. O sea, tres días, 28, 29 y 30. El 30 acaba. El magno evento en sus tres fechas ofrece una tremenda cartelera que podrán ustedes deleitarse si de repente quieren viajar a Mayagüez, a Puerto Rico. Algunos que son fanáticos de Frankie lo pueden hacer. Van a gozar con una cartelera, por ejemplo, donde se anuncia durante estos tres días a Gilberto Santa Rosa, Gran Combo, Sonora Ponceña, Michael Stewart, Frankie Ruiz Jr., el hijo, Willy González, el amo y señor de la salsa sensual, Tommy Olivencia Jr., que tiene que ver muchísimo, el señor Tommy Olivencia ya fallecido, pero está la orquesta de Tommy Olivencia Jr. para este homenaje. La solución de Roberto Rivera, eso, Giro, Viti Ruiz, el hermano que ha estado hace poco en el país, sí, en el Chimpuno, sí, en el evento tributo, homenaje a la provincia constitucional en su aniversario. También se anuncia Orquesta Mulense y Maelo Ruiz. Cabe señalar que algo similar se realizó, hay que tener memoria, y lo hemos propalado aquí hace buen tiempo, en Salsa con Clase. Algo similar se hizo en el año 2001 en Tenerife, España, homenaje a Frankie Ruiz. ¿Qué te parece si recordamos este tributo de Tenerife a Frankie con el canario José Alberto? ¡Ey, desnúdate, mujer! ¡Canario!

ahora con los pegaditos, los empalmados. Claro, la gente quiere escuchar, quiere recordar esa época gloriosa cuando la RMM del maestro Real Mercado promocionaba, hacía realmente una campaña espectacular para dar a conocer al mundo salsero la aparición de Orquesta de la Luz con su cantante estrella y fundadora Nora. Salsa Caliente del Japón, en vivo desde Curazao.

0: Muchas gracias. Muchísimas gracias. ¡Danke! ¡Arrigato!
1: Vamos, dame like, dame like. Claro, ponle me gusta, envía monedas, todo lo que quieras. Dame like, tiktokero, salsero, rumbero, como quieras. Y dame like es lo que trae desde Cuba a Habana City.

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1: Son las 3 y 12 minutos.
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Vamos ahora, me muevo aquí en la cabina, me muevo y me pongo a gozar con la muchachada porque viene el ritmo cubano. Tú también, amigo del TikTok, dame like, ponle me gusta. ¿A quién no le va a gustar cuando llega Leonel Limonta y su azúcar negra? La Habana está de fiesta. Ah, no solamente La Habana, también Salsa con Clase. Gracias por la sintonía. Señor.

hablar de Michael Stewart, por si acaso, que está también en la presentación, en el gran evento homenaje a Frankie Ruiz, que se ha programado del 28 al 30 del presente en Mayagüez, Puerto Rico, y que lo dimos a conocer hace algunos instantes en el bla bla bla. Es un cantante que no pasa de moda, más bien diría yo que se adelantó a la época, y le hemos puesto el sello de El Sonero Urbano. Aquí está Michael Stewart, Si No Estás, qué buen tema, sube el volumen.

0: Ya viene el osito musical, ya viene el osito musical, así que estén atentos. El sábado 29, sí, viene Leyenda con la producción de Fran Latin Music. Lo que viene es también una leyenda de la música, produciendo para la India, para el Canario, al lado de Tito Puente, director de la Fania, con su propia orquesta también. Bueno, la élite, claro. Aquí está Isidro Infante con una producción en la cual invita a voces espectaculares de Cuba para Déjame Soñar. Está Mayito, El Indio, Yumurí, en fin. Mejor disfruten con Déjame Soñar. Isidro Infante, que también de pasadita saluda al programa.
1: Hola, mi gente. Les habla Isidro Infante de aquí de Puerto Rico. 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

Ahora sí nos vamos, amigos, nos vamos. Gracias por la respuesta, gracias por la sintonía, la gentileza que tienen ustedes de aceptar nuestro trabajo y disfrutarlo. También lo gozamos nosotros porque ustedes son la base más importante. Gracias a la gente del TikTok en ambas plataformas. Sí, sí, gracias. Y también los oyentes, los seguidores del Cono Sur de Lima, de sí, el sí, la, a la gente que se vacila, que está ahí siempre atenta a los 91.5 de la FM Radio del Sur, una radio con responsabilidad y grandes programas las 24 horas. Y hablando de 24 horas, también no para quien se une a esta hora, salsaplanerradiotv.com, con novedades muy pronto, con novedades muy pronto. Gracias TikTok, ¿eh? Gracias. Y también Beto, excelente trabajo, ¿eh? Alberto Beto Alba en los controles, plataformas digitales, Rey Manuel con Carlos Gabriel, el coordinador estrella, el internacional, claro, hay que decir así, Alfredo Blatt, producción del binomio neoyorquino, Dani y Frank. Manuel Pacheco se despide y lo hago para cerrar con broche de oro esta excelente jornada musical con salsa, timba y amor. Isa Delgado, vaya que chévere, ¿eh? Gracias.

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0: Son las 4 y 16 minutos.
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0: ciudad de Nueva York, dos personas fueron encontradas muertas. Esta madrugada, los cuerpos sin vida de Pedro Barrios y Josefina Wilson.
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1: Son las 4 con 47 minutos.
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2: Son las 5 en punto.
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1: Son las 5 con 11 minutos.

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1: Son las 5 con 15 minutos.

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1: Son las 5:18.

0: Son las 5:28.
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1: Son las 5:33.

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1: Son las 5:39.

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1: Son las 5:43.

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1: Son las 5 con 46 minutos.
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1: Son las 5:49.

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1: Son las 5 con 54 minutos.

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1: Son las 6:07.

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1: Son las 6:10.

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2: Son las 6:13.
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4: Son las 6:29.
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1: Son las 6:35.

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1: Son las 6:42.

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1: Son las 6:46.

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1: Son las 6:50.

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1: Son las 6:53.

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6: Son las 6:59.
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1: Son las 7:03.

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1: Son las 7:08.

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1: son las 7:11.

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1: Son las 7:18.

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1: Son las 7:21.

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1: Son las 7:24.

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2: Son las 7 con 29 minutos.
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1: Son las 7:35.

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1: Son las 7:37.

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1: Son las 7:41.
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1: Son las 7:44.

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1: Son las 7:47.

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1: son las 7:50.

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1: Son las 7:53.

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1: Son las 7:57.

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1: Son las 8 con un minuto.
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Prima, primo, ¿qué tal? ¿Cómo están? Abrazo grande para ustedes. Les saluda Coco Urbina, el primo Coco. Lamentablemente tenemos problemas técnicos, esperamos superarlos en un ratito más. Desde ayer, por supuesto, bueno, no pensábamos que podía prolongarse tantas fechas, pero estamos intentando simplemente, o sea, insistiendo con el equipo técnico, ¿ok? Así que vamos a ver y esperamos que en nuestros líderes, como es Omar Fernández y en el caso de Carlos Ramírez, nos puedan ayudar a superar este problema técnico, ¿correcto? Antes de eso, primos, que, quiero comentarles lo que realmente está pasando en nuestro país. O sea, no es sencillo. Lo que ha pasado, por ejemplo, hoy se habla que hay 4 días o 3 días de gente que estaba parada en el sur, en la Panamericana Sur, cerca de Arequipa. Entonces el asunto es el siguiente. La zona donde están, o sea, imagínense una cola de camiones que todos quieren pasar y automáticamente se hace doble fila de vehículos que te cortan la llegada. Entonces, ¿qué pasa? Que como cortan la llegada, ¿cómo llegan los tractores? ¿Por dónde pasan? O sea, no pueden ir aéreos, ¿correcto? Entonces, ese es el problema que hay. Entonces, acá lo que tenemos que ver, primos, es lo siguiente. Se han quedado hasta 3-4 días camiones varados en la carretera. La situación se complica, les explico por qué. Porque cuando hablamos nosotros del huaico, hablamos de un barro que es líquido, baja, ¿no? Y pasa por debajo de las llantas de los vehículos. Pero cuando ya pasa el rato, el tiempo, los días, ese líquido, ese barro, se pone duro. La pregunta del millón, ¿cómo mueves eso? O sea, ¿cómo vas a mover los camiones? La mayoría están cargados. Entonces, ¿cómo los mueves? O sea, la situación es bien dramática. No es tan sencilla. Por eso es que es bueno o es importante que tomemos en cuenta eso, porque podríamos decir, la autoridad no llega. ¿No llega por qué? Porque es así, primos. Miren ustedes en un solo tramo de aquí, de Lurín, y digamos de la llegada del puente Lurín hasta el cruce de San Pedro. Cuando los vehículos quieren pasar, todo el mundo se aprieta y todo el mundo quiere pasar a la prepo. Y si es que pasa un accidente o algo y tienen que llegar los bomberos, ¿por dónde pasan? Nosotros mismos cerramos el paso, nosotros mismos nos hacemos y nos ahorcamos. Ese es el tema. Ahora, hay 4 días que hay personas que están en una situación bastante dramática y yo sí diría que, por ejemplo, deberíamos utilizar los helicópteros peruanos de las Fuerzas Armadas. Helicópteros que puedan llevar alimentos, agua, lo que necesiten. O sea, esas cosas yo creo que sí se pueden hacer, pero no las están haciendo. Entonces las personas están desesperadas porque ya tienen 4 días, una semana, se va a parar una semana. Entonces, ¿qué se está haciendo? O sea, ¿dónde están los helicópteros peruanos? Entonces yo creo que, primos, ahí hay un asunto clave de la Presidenta de la República y del Ministro de Defensa en el sentido de que tienen que tomar una acción urgente. Entonces, eso por un lado. Por otro lado, primos, ¿qué estamos haciendo para estar preparados en caso de una emergencia? Imagínense estos vehículos, pongamos como ejemplo nada más, pongamos a estos vehículos, sabían que hay huecos en la carretera. Entonces, ¿cómo es que toman la vía completa ida y vuelta con sus vehículos? ¿Qué pasa si es que llegan a necesitar ayuda? ¿Por dónde pasan las ambulancias? ¿Por dónde pasan los bomberos? ¿Por dónde pasa la ayuda? O sea, esas cosas son las que tenemos que tomar en cuenta. No cerremos las pistas de manera a la mala. O sea, todo el mundo quiere pasar, todo el mundo se cree vivo y eso no está bien. Miren lo que ha pasado con el tema de los bomberos en Lurín. Los bomberos en Lurín están pasando y son víctimas en estos momentos de una empresa que es una de las empresas peores del país, que es Sedapal. Se ponen a hacer un trabajo y cierran la salida de los bomberos. O sea, cierran la salida de los bomberos. Ayer que se necesitaba la participación, o en todo caso por precaución, quisieron salir los bomberos por el tema del temblor. ¿Qué pasó? No podían. ¿Por qué? Porque se les ha ocurrido hacer un trabajo en la entrada, justo en la entrada de digamos, los bomberos. Si yo hago una cosa así, yo soy Sedapal, yo dejo la empresa ahí, dejo a sus trabajadores, de tal manera que si hay una emergencia, por lo menos tapo y dejo salir, o permito, o dejo, ¿no?, la salida de los camiones y de las ambulancias. Pero no, simplemente se le dio la gana de romper la pista y se acabó. Y simplemente ahí está. Y eso no está bien. Sedapal, Dios quiera que sea así, parece que va a ser privatizada o reorganizada por el gobierno. Y esperamos que sea así,
Porque realmente lo que ha hecho durante

Tienen que ser. Los bomberos de Lurín, lastimosamente, están complicados para ayudar y acudir en caso de una emergencia. ¿Por qué? Porque a Sedapal se le ha antojado romper la pista en ese lugar y poner montículos que impiden la salida de los vehículos. O sea, tienen que ser bestias. Y perdonen, porque las bestias son también inteligentes, porque las bestias sí tienen cómo salir, arman todas sus cosas y viven bien. Pero estos tipos de Sedapal son de lo peor. Dejaron la puerta de los bomberos cerrada y en el caso, bueno, hubo el temblor, la pregunta del millón, ¿cómo iban a ayudar? Si tiene un montón de desmontes en toda la pista. Lo otro, se descubre una vez más que Sedapal vive y trabaja y negocia con Service, empresas que hacen el trabajo, tercerizan los trabajos de Sedapal. Cuando Sedapal debería hacerlo de manera directa, pues el negocio está ahí. El negocio es contratar Services para que de alguna manera hagan ese trabajo y puedan sacar de repente por ahí algún tipo de utilidad. Y ese es el problema. Nunca arregla nada bien. ¿Por qué? Porque no les conviene. Porque si los servicios hicieran los trabajos bien, ya no tendrían más trabajo, no habría más comisiones por lo bajo. Esa es la triste realidad. Entonces yo creo que, primos, hoy más que nunca nosotros requerimos que estemos unidos, que la población sepa de lo que pasa, que las empresas no hagan lo que quieran porque simplemente no nos queremos involucrar. Hay que saber reclamar, hay que saber poner las cosas en su lugar, porque realmente esto no puede seguir pasando. No nos pueden seguir cobrando lo que les da la gana y nosotros vamos perdiendo plata. Porque si ustedes, uno mira, cuando llega el recibo y pasan 2 soles o 3 soles o 10 soles, uno dice, son 10 soles. Si 10 soles, multiplícalo por 100.000 casas. ¿Cuánto de plata es? Es un montonal de dinero, primos, que perdemos. Entonces yo creo que ahí tiene que haber una reacción de parte de ustedes. Yo sé que hay un proyecto de ley para que aquellos que inciten algo diferente o qué sé yo, sean incluso denunciados y vayan a la cárcel. Yo les digo una cosa, así nos metan en la cárcel, no hay problema. Esto es un reclamo justo. Nos están cobrando demasiado. Los recibos de agua vienen con precios sobrevaluados. Están realmente mal tomados. Esa es la triste realidad. Y no siempre están mensualmente detrás de uno. Ellos están viniendo cada cierto tiempo y no dan pues un precio real en el precio de consumo de agua. Esa es la verdad. Y ojo, cuidado, que por ahí de repente también tenemos problemas con Luz del Sur. O sea, miren ustedes, nosotros tenemos un costo de luz X y de pronto hace 2 meses está viniendo ya casi el triple. O sea, ¿y eso qué pasó? O sea, dice, no, que tienen que revisar. Yo tengo que revisar. No, primo, acá el asunto es bien clave. Los que vienen a medir la luz o el agua tienen que ser gente profesional y gente de la misma empresa, no Services, porque si no, entonces no se están manejando las cosas adecuadamente, ¿ok? Primos, arrancamos, por supuesto, el programa con el problema este del frío que hace, así que simplemente abríguense bien. Yo estoy con chompa, hoy día no se ve el sol, ayer sí se vio el sol. Esperamos que, bueno, ya no vuelva la lluvia, por si acaso no se confíen. El problema del niño todavía no ha botado toda su fuerza con plenitud, falta más y debemos estar preparados lo más pronto posible, porque hoy estuve viendo tristemente cómo Lima está complicada en los cerros porque la gente ha construido sin ningún tipo de orden. Entonces, a la hora de una emergencia, hay personas que viven en zonas en que incluso aparecen callejones, y es peor que callejones. Hay que hacer atención a los alcaldes del sur de Lima. Hay que averiguar para que los vecinos que tienen cosas en la calle que impiden el paso de la gente sean llamados, les llamen la atención, porque realmente es imposible pasar en algunos lugares, porque ponen roperos, muebles, ponen de todo en la afuera de su casa, y eso no está bien. Eso tiene que estar libre para que la gente pueda pasar, ¿de acuerdo? Bueno, primos, arrancamos el programa y aquí tenemos contracorriente sobre un estudio, en todo caso una visita que han hecho un programa, sobre lo que lamentablemente algunas autoridades no han hecho. Ustedes saben que hay autoridades que no han hecho ni el 0% del problema de la prevención contra el fenómeno del Niño. Bueno, vamos a verlo.

el peligro estaba advertido desde el 2018 y Yaku volvió a demostrarlo en el 2023. Hoy caminamos por el cauce del río para comprobar qué hizo el alcalde y qué protección permanente dejó. En enero de 2018, la Defensoría del Pueblo supervisó este tramo de Lurín y señaló 5 puntos críticos: Las Conchitas, Las Palmas, El Olivar, la Bocatoma de Lurín y el Platanal Alto. Encontró erosión, colmatación y viviendas dentro de la faja marginal. En la Bocatoma, la entidad de control describió un relleno de piedras como protección momentánea y débil. También recomendó reforzar o construir defensas ribereñas. 5 años después, durante la lluvia de 2023, INDECI registró un reporte que ubicó entre las zonas afectadas a Martín Olaya, Guarangal, Ribera del Río y El Olivar. La respuesta registrada entonces fue un muro de costales de arena, una contención de emergencia, no una defensa ribereña permanente.

Bueno, primo, vamos a tratar de verificar un poco porque lamentablemente no, o sea, el audio se fue y no se pudo continuar con la transmisión del video. Yo creo que esto ha sido una especie de macumba, pero ya vamos a recuperarlo. Tenemos el video, ¿no? Tenemos el video. O sea, en el Face no van a ver las imágenes, pero en el audio sí, ¿no? ¿Perdón?

Ese es un tema, primos, en el que estamos involucrados, en todo caso se ha dado lastimosamente en todo el país. Alcaldes que han tenido todo el tiempo del mundo para hacer trabajos de prevención y han tenido el presupuesto que se les ha dado de parte del gobierno. De repente quizás no para el 100% de prevención, pero por lo menos algo. Hay municipios que no han hecho ni siquiera el 0%. O sea, están en el 0%. O sea, es increíble. Lastimosamente, incluso, bueno, el video por si acaso no lo hemos podido completar porque tiene pues este Macumba, o en todo caso no ha sido editado completo por Willax TV, así que no hemos podido completar la transmisión de este video, pero se nota que incluso hasta Lurín tiene problemas digamos, de trabajo de prevención. Y sería realmente tremendo, porque Juan Raúl Martín Corena todos estos días sale en sus redes haciendo trabajo de beneficio a la comunidad. Entonces el asunto es que, ¿qué pasó? O sea, ¿dónde están los errores? ¿Dónde está la falla? ¿En qué tiempo se va a hacer? ¿Cómo se va a mejorar? ¿Los vecinos se quejan por quejarse? ¿O es que en realidad faltan esas labores, faltan esos trabajos? Y en todo caso hay que hacerlo lo más pronto posible porque aún todavía no vivimos el tema terrible del fenómeno del Niño, porque primos, por si acaso les paso la voz, Dios quiera que no pase en nuestro distrito. Pero acá el asunto es bien clave. Lurín ha sido uno de los distritos que se golpea más cuando hay el fenómeno del Niño. Hay huaicos, se sale el río, o sea, hay muchas cosas terribles. Entonces yo creo que aquí tiene que haber automáticamente algún tipo de reacción o respuesta de parte de la Municipalidad de Lurín en el sentido de cómo están las cosas. Lastimosamente no tenemos contacto con ellos, no hay pues una oficina, o si la tienen, no envían la nota de prensa para aclarar o en todo caso decir qué es lo que están haciendo en favor de la comunidad en prevención con el fenómeno del Niño. O sea, no otras cosas, porque lo otro lo están haciendo muy bien, o sea, en el sentido de ayudar a los más necesitados, visitar a los enfermos, etcétera, eso lo están haciendo muy bien. Pero el tema acá es que viene un fenómeno del Niño. ¿Cómo se ha avanzado? ¿Qué han hecho? O sea, ¿qué falta hacer? Si necesitan ayuda, ¿cuál es la ayuda que necesitarían? O sea, esas son las cosas que son importantes y hay que hacerlas y terminarlas o combinarlas lo más pronto posible. Primo, deseamos que las cosas caminen bien, pero yo estoy seguro que muchas de las cosas que están por hacerse dependen no solo de la autoridad municipal, sino de nosotros como vecinos. ¿Qué estamos haciendo por nuestras casas, por nuestra comunidad? ¿Cómo nos estamos preparando para responder? Esto no es sencillo. Ustedes miren el ejemplo que tenemos en los camiones varados en la carretera porque cayó un huaico. Tú le vas a decir a él, ¿qué pasó? ¿Sabías que iba a caer un huaico? Igual pasaste por acá. Podríamos decirle, pero ¿acaso son adivinos para saber por dónde justo va a pasar el huaico? Allí está la autoridad. Por eso que yo les digo, primos, yo la verdad, yo me encuentro sorprendido a veces por la actividad de los funcionarios del Estado. ¿Y por qué? Porque fíjense, si tenemos helicópteros, ¿por qué no podemos estar por toda la carretera circulando en todo el país con helicópteros y guiando a los conductores? No pasen por acá, va a caer un huaico. O sea, vamos ayudando. ¿Por qué no pueden hacer esas cosas? O sea, ¿por qué a nosotros se nos puede ocurrir y a la autoridad no? ¿No? Por ejemplo, tenemos helicópteros como cancha. O sea, ¿por qué no podemos utilizar los helicópteros en toda la Panamericana Sur y Panamericana Norte y la carretera central? Como si estuviéramos en guerra. Vamos por todo el circuito, ¿correcto? Ponemos bastante combustible y vamos, y ayudamos a la gente. Y en todo caso también serviría, por ejemplo, primos, tipo dron. O sea, el helicóptero arriba le va avisando, por si acaso, el huaico está viniendo cargado, está bravazo, no pasen por acá. Y entonces evitamos los accidentes, pero no lo están haciendo, no se les ocurre. Entonces yo creo que esas son las cosas que hay que ver, primos, tremendamente. Hay algo que por ejemplo, se está dando y, por ejemplo, hay una alerta naranja de parte del Senami en el sentido que hay vientos fuertes. Acá en mi cerrito los vientos son fuertísimos. Bueno, pero hace 2-3 días los vientos estaban fuertísimos, pero ahora ya no. Y justo cuando paran los vientos fuertes, Senami dice que se vienen vientos fuertes. Bueno, hay que estar igual alertas, hay que estar preparados, porque en otras zonas del país, por si acaso le pasa a los, la gente ha perdido techos. Y acá en Lurín ha habido gente y familias que han perdido techos. Y todos hemos tenido que empezar, y les digo hemos porque también lo hemos hecho, que asegurar techos. O sea,
asegurar los techos porque las calaminas están sufriendo justamente el arrebato y la fuerza del viento de la naturaleza, ¿de acuerdo? ¿Ya podemos hacer algo? Prima, por si acaso, las disculpas del caso. Les digo las disculpas del caso porque la situación del internet está medio fregado, no es bueno, así que simplemente estamos supeditados y dependemos de la parte técnica, no nosotros, porque Jimena no tiene nada que ver, por si acaso no es culpable de nada, y yo tampoco, por supuesto, y los técnicos tampoco, las máquinas tampoco, o sea, nadie tiene la culpa, pero igual no podemos transmitir bien, ¿ok? Bueno, solamente en el Face, ¿eh? Porque en la radio estamos saliendo normal, ¿ok? Vamos ahora a la pausa y retornamos enseguida.

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9: Yo te mando, primos. Estamos presentando Café con Leche hoy con una serie de problemas técnicos, pero lo repito, en la FM no tenemos problemas, salimos normal. El problema lo tenemos para salir por el Face, ¿ok? YouTube, ¿ok? Simplemente eso. Pero vamos para adelante. Por favor, no se olviden, hagan todo lo que puedan en temas de prevención. Estén donde estén, imagínense un problema y vean ustedes por dónde salir. No solo el tema por dónde salir, sino además qué tiempo te va a llevar eso para que tengas todo preparado. Pero háganlo, háganlo para que así de esa manera puedan responder en caso de una emergencia, ¿de acuerdo? Primo, vamos a ir un ratito a copiar un programa de Contracorriente sobre el ministro. Me bajaste el volumen de la voz, exacto. Por si acaso le paso la voz, primos. Vamos a ver ahora Contracorriente sobre un tema de la declaración del ministro de Defensa que está hoy a manos del Congreso de la República porque lo han interpelado.
10: ¿Juráis por Dios desempeñarle el cargo de ministro de Defensa?
11: Sí, juro. Y era imposible que ella sepa que yo la iba a apoyar y que después iba a terminar siendo ministro de Defensa.
12: Ni el cogoteo pudo evitar que preguntemos.
13: 1.400.000 soles en aporte que da la señora Evangelina de la Minera Poderosa. ¿Cómo acredita usted que esto no es un conflicto de intereses?
12: Lo que para Rafael Belaunde, hoy ministro de Defensa, no es causal de interpelación. Aquí, en Contracorriente, lo miramos con lupa.
14: Una persona tan expuesta a un sector o que está muy vinculado con una agenda, siempre va a ser un pasivo de control político. Siempre.
12: Los financistas, mejor dicho, la financista de la campaña para su candidatura a la presidencia. Y si es que compromete el ministerio que hoy comanda.
11: Ella nos apoyó porque tenemos afinidad de ideas, nos conocemos y era imposible que ella sepa en el año 2025 que Keiko Fujimori iba a pasar a la segunda vuelta, que yo la iba a apoyar y ayudar a que ella gane las elecciones, que ella me iba a convocar al gabinete.
12: Pero empecemos en orden. No es la primera vez que Rafael Belaunde Llosa, ex candidato a la presidencia por el partido Libertad Popular, ocupa un cargo público. También ha sido ministro de Energía y Minas con Martín Vizcarra. Y es precisamente con el sector minero que nacen los vínculos de este. ¿Por qué no decirlo? Empresario, hombre de negocios, de minas, del sector inmobiliario y las empresas que tiene. Y sobre todo, el dinero que recibe. Entramos a registros públicos y sale vinculado por lo menos a 8 empresas. Este es el mundo de Rafael Belaunde Llosa. Inmobiliaria Ferimar, Punta Langosta, Inmobiliaria El Sol Tumbes, Corporación Belaunde SAC, Belaunde Llosa SAC, Asociación Libertad Popular y la última, pero no la menos importante, la minera Argento. Aquí sale que Rafael Belaunde renunció a ser apoderado, pero por eso no deja de ser socio. Esta empresa minera mantiene y ha solicitado derechos mineros en distintas regiones del país. Solo en los últimos años aparecen petitorios en Cusco, Lima y Tacna.
14: Una persona tan expuesta a un sector económico, desde luego que va a intervenir en este y siempre se va a poner en tela de juicio si la acción y la movilización del aparato público que se está realizando se realiza, valga la redundancia, por un fin colectivo, por un fin del bien común o por tratar de beneficiar. Entonces siempre va a estar este cuestionamiento debido, lamentablemente, también al perfil de la persona que está actualmente en el cargo.
12: Pero, ¿por qué es importante esto? Porque el sector minero está estrechamente vinculado a Rafael Belaún de Llosa. Miremos nada más los aportes de su partido, según la lista oficial de la OMPE de financiamiento privado de Libertad Popular.
15: Estamos a la expectativa de que culmine la actividad del ministro de Defensa para hacer las consultas sobre el financiamiento de Libertad Popular del partido por el que postuló la presidencia.
12: ¿Es exagerado acaso decir que la minera poderosa le hizo la campaña de Belaunde a la presidencia? Pues no, porque el total del financiamiento, según la información oficial de la OMPE, es de 1.577.000 soles. Luz Evangelina Arias Vargas de Sologuren, quien según la Bolsa Nacional de Valores es presidenta del directorio de la minera poderosa, aportó a la campaña de Libertad Popular.
11: La señora Evangelina Arias dio este aporte a título personal al partido político en el año 2025, una parte, y en el año 2026, según las normas de la OMPE.
15: Ahí está, no es una pregunta.
11: Justamente para evitar aportes bajo la mesa o que actividades ilegales financien campañas, es que existe la ley de partidos políticos y los aportes los fiscaliza la OMPE.
12: Ahora vamos a detallar los aportes. ¿Cuánto dio la presidenta del directorio de Poderosa, una de las minas más importantes del país, al hoy ministro de Defensa? 8 aportes, 200.000 soles, 100.000 soles, 3 aportes de 150.000 soles, un aporte de 200.000 soles, otro aporte de 280.000 soles y otro de 250.000 soles. O sea, del 1.5 millones de soles de ingresos, la presidenta del directorio en la minera Poderosa aportó 1.480.000 soles.
14: Plantea una cuestión de exposición al riesgo. ¿Por qué? Porque desde luego que una persona figure, en este caso, como la mayor aportante y casi la totalidad del financiamiento de ese partido político, expone, ¿no?, a que todas las acciones que se realicen, que directa o indirectamente beneficien a esa persona, estén en tela de juicio. Entonces, lo que va a suceder ahora en la interpelación es analizar más que la exposición, porque eso ya está, digamos, totalmente acreditado, es si lo que está haciendo el sector, en ese caso específico, está justificado. Porque si no lo está, o las acciones han sido desmesuradas, o se puede cuestionar realmente, digamos, la dimensión de la movilización que está haciendo el sector, ahí sí podría haber un problema, porque se podría entender como un favorecimiento directo a esta persona que aportó el dinero.
12: ¿La relación abre hoy acaso un posible conflicto de intereses? Rafael Belaunde dirige un sector que interviene directamente en zonas golpeadas por la minería ilegal, y Luz Evangelina Arias Vargas de Sologuren preside el directorio de la compañía minera Poderosa, una empresa cuya actividad se desarrolla precisamente en una de las zonas donde el Estado mantiene una fuerte intervención contra la minería ilegal y el crimen organizado. ¿Qué responde a esto?
11: Las Fuerzas Armadas no participan en nada referido a la minería. El estado de emergencia, nosotros no resguardamos el estado de emergencia en Pataces para combatir a las organizaciones criminales que se han instalado ahí, como los Choneros, como el Comando Bermelo, como el Tren de Aragua, como los Gallegos. Hay una serie de organizaciones. Los problemas que tenga Minera Poderosa en Pataz con los informales es un asunto entre ellos, donde media el Ministerio de Energía y Minas. Nuestra labor es combatir a esos grupos que, como ustedes han visto en los videos, entran a una labor y asesinan a 11 personas a sangre fría.
12: Una relación que definitivamente hay que mirar muy de cerca. Nos comunicamos con el personal de prensa de la Minera Poderosa y visitamos sus instalaciones para obtener comentarios sobre hasta dónde llega esta voluntad, este aporte, esta ayuda y si hay un precio de por medio. 1.480.000 entregados por una sola persona a Libertad Popular en apenas 8 aportes. No son colaboraciones simbólicas ni una suma menor dentro de la campaña. Se trata de lejos de la principal financista individual que aparece en los registros revisados por este programa.
14: La exposición al riesgo que existe. Uh-huh. Porque como te vuelvo, en este caso sí, yo considero que sí hay un riesgo, al menos desde el punto de vista de la integridad. La integridad es una cuestión mucho más profunda que la prevención de la corrupción. Es no solamente evitar que hayan actos de corrupción, sino hacer que la gente tenga confianza en que todas las acciones del Estado son realmente realizadas por el fin del bien común y no para favorecer a sectores.
12: Aportar a una campaña es legal, desde luego. La pregunta es, ¿qué pasa después cuando el candidato beneficiado por ese respaldo económico termina convertido en ministro y pasa a dirigir un sector con capacidad de decisión sobre escenarios donde también existen intereses empresariales de su principal aportante? ¿Hasta dónde llega la coincidencia? ¿Hasta dónde llega la relación política y dónde empieza un eventual conflicto de intereses? Es algo que Rafael Belaunde tendrá que explicar.
9: Este es un video de Panamericana Televisión y por supuesto hemos compartido con ustedes, como también vamos a compartir otro video de Panamericana en el sentido de que hicieron un especial de las casas que podrían estar en peligro en el distrito de Lurín. Lo vemos y lo escuchamos, ¿correcto? Para que la gente pueda escuchar este trabajo de Panamericana Televisión con relación al peligro que hay o tendrían algunas casas o viviendas en el distrito de Lurín.
16: Vemos esta vivienda que se encuentra aquí en este punto, que tiene también una grieta. Como mencioné, hay algunas casas en este punto que ante otro sismo un poco más fuerte puede hacer que todo esto se venga para abajo.
17: Las grietas ya estaban ahí desde hace un tiempo. El reciente sismo volvió a ponerlas frente a los ojos de quienes viven junto a ellas. Cerca de las 5:30 de la mañana, un movimiento de magnitud 4.8 sacudió Lima. Su epicentro fue localizado en Lurín, dejando a los moradores algo más que el susto.
18: No estamos preparados porque antiguamente usted sabe que las casas las hacían solo un albañil, no usábamos ingenieros, no había personas que se identificaban para hacer una buena construcción. Entonces no estamos preparados.
17: Y el temblor a un nuevo movimiento se vuelve todavía más complejo en familias que no pueden evacuar con la misma rapidez.
19: Sí, yo tengo 3 niños y un pequeño con discapacidad, el cual nosotros estamos en el piso 3. Y bueno, tómalo con calma, porque sería imposible bajar por las escaleras, porque de verdad sería riesgoso.
17: Para otras familias, el problema no es solo encontrar una ruta de salida, sino lograr que sus hijos comprendan que está ocurriendo una emergencia.
20: Mi hijo es un niño autista, y para sacarlo de la cama, él no entiende que hay que evacuar, que hay un temblor. Entonces, al ver que todos nos ponemos nerviosos, él grita.
17: El sismo no dejó heridos reportados en esta zona, pero sí volvió a encender una alerta que los vecinos conocen bien. Casas agrietadas, construcciones antiguas y viviendas al pie de los cerros. Y es que en Lurín, el temor no es solo que la tierra vuelva a moverse, sino saber qué podría ocurrir en caso de un sismo más fuerte.
9: Hace unos días no hay forma de conversar con la autoridad municipal de Lurín, porque ellos más miran redes o miran otro tipo de medios de comunicación. Pero el tema es que yo les dije claramente, hay que hacer un censo de cuál es la situación actual de las casas en Lurín después del terremoto o del temblor. ¿Para qué? Para saber exactamente a dónde apuntar, a dónde ir, qué hacer. Pero no hay forma de comunicación y ahí está. Un poco lo que ha hecho Panamericana Televisión es lo que nosotros hemos pedido que se haga a nivel del distrito. Porque si bien es cierto, la ayuda que está dando actualmente Juan Raúl Martí Corena a la gente es muy buena. Pero, repito, hoy estamos hablando del problema más grave que es el tema del temblor, la posibilidad de un terremoto y además las lluvias, el fenómeno del Niño, que es realmente fuertísimo. No sabemos hasta qué punto ha avanzado Lurín en el tema de la inversión de prevención. No sabemos, ¿ok? Pero, como repito, primero, acá el asunto es bien clave. Acá no es pelea, acá no es bronca, acá el asunto es bien clave. ¿Qué vamos a hacer? ¿Qué estamos haciendo? ¿Dónde están nuestros puntos más débiles y problemáticos para el caso de una emergencia? O sea, ¿qué es eso? Y como le decimos aquí en la radio, ustedes como oyentes, ustedes como vecinos, hagan el ejercicio. ¿Cuánto tiempo te demora llegar a un lugar seguro? O sea, ¿estás bien? O sea, ¿puedes llegar sin ningún problema? O sea, ¿cuántas personas en tu casa no pueden hacerlo? Esas son las cosas que hay que hacer. O sea, porque si no, primos, estamos fregados. Porque la hora y la hora, se cayó la pared, se cayó el techo, se cayó esto, se cayó todo, se mojó, qué sé yo, pero me pregunto, ¿y nosotros qué hemos hecho? Nosotros como vecinos, como personas que vivimos en este lugar, ¿qué hemos hecho? O sea, ¿cómo nos hemos preparado para esta situación? Porque también eso es importante. No solo es qué hace la autoridad, sino nosotros, ¿qué hacemos? ¿Qué vamos a hacer? ¿Qué hemos hecho? Ok, primos, vamos ahora a continuar, ¿no? Estamos con problemas técnicos, pero la idea es superarlos. Pero hay que superarlos con ánimo. Hay que poner pues el ambiente adecuado para que las cosas funcionen bien. No se olviden ustedes que hay algo súper especial. Si nosotros queremos que las cosas salgan bien, van a salir bien. Si es que lo intentamos y lo deseamos y ponemos las fuerzas necesarias para eso. Entonces, este es un tema en el que estamos. Es un problema técnico, no es un problema de manos, no es un problema que yo quiero esto y yo quiero lo otro y se va a pasar, sino simplemente es un problema técnico el que estamos teniendo actualmente y le pedimos las disculpas del caso a todos ustedes, ¿de acuerdo? Así que vamos a continuar con el programa Café con Leche, por supuesto, porque tenemos para ustedes muchas cosas. Y por favor, los amigos del volante, tengan la bondad. Imagínense que en estos momentos va a pasar un terremoto. Entonces, ¿cuál va a ser la posición de ustedes en la pista? No invadan las pistas, no se queden, no se metan a doble fila en una pista de ida y vuelta. Traten lo posible siempre de ir por el lado derecho, de tal manera que puedan estacionarse y dejar una ruta libre para los bomberos y las ambulancias. Eso es fundamental, porque si todos comemos la pista, nos agarramos la pista por pasar, la pregunta del millón, ¿qué va a pasar? ¿Qué va a suceder en caso de una emergencia? ¿Por dónde van a entrar los bomberos? ¿Por dónde te van a llevar la ayuda? Eso es lo que tenemos que ver, primos, fundamental, ¿ok? Hasta ahora estamos esperando que haya algún tipo de respuesta municipal con relación a lo que está haciendo esta inmobiliaria en Lurín, donde permite de alguna forma que cuando hay algún tipo de problemas de agua arriba en el cerrito, ¿no? Simplemente salen los desagües y los vecinos están quejándose constantemente porque están sus casas invadidas de malos olores y por supuesto esto está pasando en Lurín. Así que esperamos que esto se supere lo más pronto posible y en todo caso la autoridad municipal le diga a esta gran inmobiliaria que pare esto, en todo caso que solucione el problema porque tienen los vecinos todos los días con esta situación problemática que además provoca o podría provocar en el futuro problemas de epidemias y enfermedades, porque ¿quién puede convivir con desagües? Y esto es lo que está pasando actualmente en la zona alta de Lurín. Así que esperamos que esta gran inmobiliaria, que es una muy grande inmobiliaria, pueda solucionar el problema lo más pronto posible y le quite este sufrimiento y esta contaminación a los vecinos de Lurín. ¿De acuerdo? Bueno, primos, vamos a continuar. Por supuesto, ¿perdón? Bueno, en este caso vamos a pasar un video sobre el ministro Dyer, el ministro de Salud, que está haciendo un trabajo muy interesante y además está yendo al mismo lugar, a las mismas postas médicas, a los hospitales para ver cuál es la situación. Es terrible lo que ha pasado con Esalú. En Esalú, por ejemplo, han entrado, según dicen, han entrado a las cuentas de Esalú y se han robado 1.400.000 soles. Imagínense el seguro que tiene Esalú. Increíble. ¿Listo?
0: Estamos demorando demasiado en los procesos. ¿De acuerdo? Y la demanda de la población.
21: Todo es disposición política, ¿no?
0: No tanto política. Sí,
21: yo
0: no
21: lo veo de esa manera.
0: Yo no. ¿Ya? ¿Amenazan de qué? ¿Papeles? ¿Cómo está? ¿Qué tal? ¿Ya?
21: Porque no contamos todavía con un almacén central.
0: ¿Ya? Bueno, nos sale un poco caro el tema.
21: Sí, estamos devaluando, ya lo encontramos. Uy.
0: ¿Foliando? Sí. Buenas, buenas. ¿Cómo están? ¿Qué tal? Un gusto, señor. ¿Cómo está? Encantado. ¿Cómo está? Encantado. ¿Cómo está, señor?
22: Buenas tardes. ¿Qué tal?
0: Un gusto. ¿Cómo está, señor? Encantado. Encantado.
22: ¿Qué tal?
0: ¿Cómo está, señor? Un gustazo. Sigan, chicos. Mira, quiero conocerlos. Ya. Entonces, tenemos todo el piso 3 es nuestro. ¿Cómo está?
22: Sí.
0: ¿Cómo está?
22: Sí, justamente ya lo habíamos encontrado así. Estamos.
0: ¿Cómo está, señor? Un gusto. Encantado. La evaluación. ¿Pero cuánto tiempo tenemos en la evaluación? ¿Cómo está?
22: Encantado. Hemos hecho hace
0: 15
22: días.
0: ¿Cómo está? Un gusto. ¿Qué tal? Encantado. Señorita, ¿cómo estás?
23: Parte del equipo administrativo.
0: Oh, ¿cómo está? ¿Qué tal, señorita? ¿Cómo está? Ya, ¿cómo está? Entonces tenemos 3 pisos de oficinas y un piso de puro almacén, básicamente.
22: Sí.
0: ¿Y el contrato es por los 4 pisos?
22: Sí, correcto.
0: Ya.
22: Lo encontramos así y estamos haciendo la evaluación para poder...
0: Buenas, buenas, señores. ¿Cómo están? ¿Qué tal? ¿Qué tal? ¿Qué tal? ¿Y hace cuánto estamos acá?
22: ¿En estas
0: oficinas? Sí.
1: Fronis ya tiene más de 3 años acá.
0: 3 años, ya. Buenas. Y, ¿cómo está? ¿Cómo está? Un gustazo. ¿Qué tal? Un gusto, señor. ¿Cómo está? ¿Qué tal? ¿Cómo está? Y acá están haciendo todo, ¿no? Los diseños, la parte. Ya, ¿es todo este piso G2G?
1: Sí.
0: Ya, buenas, buenas. ¿Cómo estás? Encantado. ¿Cómo está? Un gusto. ¿Cómo está? Encantado. ¿Cómo está? Encantado. Un gusto. Encantado. ¿Cómo está? Un gusto, señor. ¿Qué tal?
1: Ya.
0: ¿Cómo está? Ya. ¿Y cómo?
2: Con su escalera, su ascensor, y va a irme arriba.
0: Ya, señor.
2: Tengo más espacio.
0: Ok, bueno.
2: Dos alternativas.
0: Pues. Claro. Ya. Muchas gracias, ¿ah? Ya. Buenas, señores. ¿Cómo están, señora? ¿Qué tal? Esto, ¿y esto para? ¿Cómo está? Encantado. ¿Cómo está? ¿Qué tal? ¿Y esto qué es?
1: Información de pedido también en Contraloría.
0: ¿Qué? ¿Qué les mandó a traer?
1: Sí, claro. Lo que pasa es que se tiene que llevar.
0: Buenas, buenas, buenas. ¿Cómo está? Un gusto, gusto. ¿Qué tal? Encantado. ¿Cómo está? Un gusto. ¿Qué tal? ¿Cómo está? Encantado. ¿Cómo está? Un gusto, señor. ¿Qué tal? Encantado. ¿Qué tal? Uy, ahí se llenó de papeles.
1: Parte de los papeles que están trabajando.
0: Ya. Ya. ¿Y esto, o sea, qué documentación es esta? Solo para entenderla. Sí.
1: Esa documentación, ministro,
0: sí.
1: Es como se llama, es parte del archivo, pero esta documentación estamos revisando.
0: Correcto.
1: Es de la última obra de...
0: Ya. ¿Y esto cuánto tiene acá esto?
1: Sí, se está revisando.
0: ¿Todo eso se va a revisar?
1: Sí, sí. No, esto de acá es uno de los archivos pasados de las valorizaciones. Eso se revisa cada semana. Bueno, y esto se revisa.
0: ¿No? La de Guarmé. ¿Ya? ¿No? Uh-huh. Ok. A ver, quiero ser curioso, tu piso 3, de verdad que ya me ha dado curiosidad verlo. Buenas, buenas, ¿cómo está? ¿Qué tal? Gusto, ¿cómo está? ¿Cómo está, señorita? Encantado, ¿cómo está? Un gusto, señor. ¿Qué tal? ¿Qué tal? ¿Y tú qué estamos buscando ahí?
1: Ah, estamos verificando el dossier de calidad de la obra de Warmay, parte de estructuras.
0: Ya, ¿porque hay una falla, algo que estás revisando?
1: Estamos revisando los documentos, están conformes, y si hay alguna observación para poder documentar.
0: Ya. Ya. Revisando. Buenas, buenas. ¿Cómo están? ¿Qué tal? Gusto, ¿qué tal? ¿Qué tal? A ver, vamos al piso 3. Quiero ver el piso 3. No, no, no, no hay un almacén.
1: No, o sea, tenemos una parte de piso 13, 14, 15. ¿Qué tenemos?
0: ¿Cómo está? ¿Cómo está? Encantado. ¿Cómo está? Uy, ¿a quién atrapamos ahí? ¿Ah? ¿Cómo está? ¿Cómo está, señor? ¿Cómo está? ¿Qué tal? Y eso, o sea, déjame entender, o sea, ¿eso qué? ¿Lo están revisando? ¿O cómo es? Ya. ¿Y hace cuánto ya está acá guardado? Varios meses están así. ¿Y no lo recogen todavía?
1: Está recogiendo progresivamente, que verá en la parte posterior, ya hay algunos que están en la parte de afuera, trasladados. Y como estas son obras, también la Contraloría a veces o la Fiscalía solicita documentación en original.
0: Ok. No discrepo que la Fiscalía revise, pero poco más ya llevas a... Vamos a agarrar acá también el espacio de la señorita y del señor. Buenas, buenas. ¿Cómo están? ¿Qué tal? Un gusto. ¿Qué tal, señor? Encantado, señor. ¿Cómo está? Encantado. ¿Cómo está? Un gusto. ¿Cómo está? ¿Qué tal? ¿Qué tal? Acá se están quedando sin espacio ustedes, ¿ah? ¿Ah? ¿Cómo está? ¿Cómo está? Buenas, buenas. Ya, entonces básicamente no hay diseños para costa, sierra y selva, para terrenos vacíos, ¿no? O sea, estamos trabajando con el terreno que tenemos y ahí estamos o reconstruyendo o remodelando o haciendo algo, ¿no?
1: Sí, he entendido que empieza...
0: Bueno, bueno, ¿cómo está? Encantado, un gusto. ¿Cómo? Claro. Entonces, ¿cómo está? ¿Qué tal? Encanta. Ya. ¿Cómo está? ¿Qué estás usando ahí? ¿BIM o qué?
3: No, es el especialista BIM.
0: Claro.
3: No sé si le podría...
0: Sí, dígame nomás. Sí.
3: El trabajar con sistémicos, como se hacía antes, sí, sí se puede.
0: Buenas.
3: ¿Cómo se llama?
0: Sí.
3: Así como en colegios también.
0: Correcto.
3: Se puede trabajar el primer nivel, ¿no? De atención, en las cuatro categorías, sino solamente nos creamos dos sistémicos, uh-huh, uno para postas y uno, uh-huh, para centros de salud. Uh-huh. Entonces eso se podría hacer en forma rápida. Lo otro es en el segundo nivel, también se podrían hacer hospitales 2E y 2-1, uh-huh, en forma rápida. O sea, hacer...
0: Pero rápido, es acá...
3: No, rápida, claro, se podría hacer.
0: Estamos demorando en armar, el expediente, hasta todo, ¿no?
3: Hasta el momento no se ha dado la oportunidad de trabajar así. Se ha trabajado con específico, lo que dice usted.
0: Sí, claro.
9: Bueno, primero, ahí está el ministro de Salud visitando los locales y, por supuesto, yendo en persona para ver cuál es la realidad. Repito, primo, por si acaso, acá tenemos que ser todos puntuales. Hay que ir al hospital solo cuando se supone que merecemos o necesitamos ir, estar en un hospital. Las postas médicas deberían estar, como quien dice, al servicio y listas para atendernos, para evitar congestionar los hospitales. Pero en fin, vamos a la pausa para conversar con los especialistas, los doctores Manolo Fernández y Farbet, el doctor Gustavo Lera de la Clínica Lera, el doctor Juan Panay, químico farmacéutico y también, por supuesto, catedrático de la Universidad de Ica. Primo, vamos y retornamos enseguida.

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0: Prima, primo, estamos ya presentando Café con Leche y estamos ya en línea y damos la bienvenida a los doctores. ¿Ya? ¿O todavía? ¿Todavía no? Allá, bueno, un ratito más vamos a conversar con los doctores Juan Panay, químico farmacéutico, catedrático de la Universidad de Ica, al doctor Gustavo Elera, CEO de la clínica Elera, por supuesto también conversando con nosotros, y estará también el doctor Manolo Fernández y Farbet, SAC, ¿ok? Ellos van a conversar con nosotros el día de hoy, como todos los jueves, y por supuesto estaremos hablando sobre este famoso fenómeno de El Niño, ¿no? El Niño. Es, por si acaso, no es del niño, sino fenómeno El Niño, ¿ok? Que es realmente fuertísimo esta vez. Y tenemos una serie de videos e imágenes que, por supuesto, nos van a un poco a decir de cuál es la situación real. Es terrible, es muy mala la situación, pero se pide que, por favor, tengan la bondad de tomar en cuenta la precaución y la prevención. Si sabes que la carretera central está mala, ¿para qué te vas por ahí? O sea, no viajes, retrasa tu viaje, o en todo caso, déjate llevar por algún tipo de asesoramiento y, como repito, que las autoridades pongan helicópteros que vayan por la zona antes de tal manera que puedan avisar a los transportistas que no deben pasar por tal o cual zona. Eso sería ideal. Pero, en fin, estamos en el Perú, así que aquí cualquier cosa puede pasar. Primos, siempre esperando que ustedes se cuiden mucho porque los queremos un montón, ¿de acuerdo? Vamos a un ratito a las imágenes que tenemos de la situación. ¿Qué vas a poner, por favor, para yo saber? Bueno, por si acaso, Senami está hablando sobre el tema de los vientos y realmente hay que tener cuidado porque los vientos son fuertes, fuertísimos. No se está dando ayer y antes de ayer acá en la zona de mi cerrito, pero en otras zonas del país sí. ¿Ok? Así que hay que tener cuidado, ¿de acuerdo? Aseguren sus techos, si son de calaminas o de esteras, asegúrenlos bien para que de esa manera el viento no los vaya a levantar o se vaya a perder, ¿de acuerdo? Así que vamos ahora, ¿qué es lo que tenemos, por favor, Jimena? Pero, ¿cuál es? Vamos un ratito con este video que hemos separado para ustedes y que, por supuesto, no se ve desde el título para poder anunciar a la gente. Bueno, habla sobre el tema, si no me equivoco, ¿verdad? El COVID. Vamos sobre el COVID. Provecho. Vamos a ver.
1: ¿Listo? Se comenzaron a aplicar las vacunas contra el COVID-19 en todo el planeta, ya fueron revelados los resultados de uno de los estudios más grandes sobre sus efectos secundarios, mismos que desde el comienzo de la inmunización se han relacionado con diferentes afectaciones neurológicas, sanguíneas y cardíacas. Dicho análisis fue presentado por Global Vaccine Data Network, quien señaló que hay al menos 3 afectaciones médicas de especial interés comprobadas, que se mostraron entre 99 millones de personas de 8 países en los que se efectuó el estudio. Si bien es importante mencionar que las autoridades de salud se
2: yo demando

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0: Que no se calle mi Perú, prima, primo, estamos con problemas técnicos, los estamos superando. Creo que le sacas el volumen acá, al de acá, le sacas el volumen para que no haya una duplicidad. Vamos a sacarle. Doctor, disculpe, pero estamos tratando de superar un problema técnico acá. Ahora sí, creo que sí.
1: Sí, yo también.
0: ¿Ah, sí? Bueno, pero acá estamos con problemas de transmisión. ¿Qué tal? ¿Cómo le fue?
1: Sí, ya estamos. Ahorita estoy en una laptop, ahorita que me dé acceso a la máquina principal. Ya voy a salir de esa laptop y entramos a la principal.
0: ¿Qué le ha parecido, doctor, el tema de la actualidad? Creo que el tuyo es Jimena. Bájale un poquito el volumen al parlante. O cortamos el... Exacto, creo que ahí está mejor. ¿Me escucha bien? ¿Normal, doctor?
1: Jimena, ahorita tengo otro equipo en espera. A ver que me dé acceso al que está en espera.
0: Perfecto. Lo que pasa es que acá me está dando un retorno. Ya está, listo.
2: Esperamos.
0: Creo que te van a dar
1: acá, bueno, va a salir de acá.
0: Primo, por si acaso, para la gente que está en la sintonía, estamos teniendo un problema con internet. Estamos superándolo de alguna manera. Hoy hemos alocado a Jimena, porque este es un tema técnico y nosotros no somos técnicos, somos entusiastas, somos fanáticos de las comunicaciones nada más, pero técnicos no. Entonces esperamos que esto se logre superar. Estamos ahora saliendo, por supuesto, gracias a los trabajos que está haciendo en función de su experiencia Jimena Flores, que está colaborando y apoyando, y por supuesto me imagino que también nerviosa, porque esto no es fácil, no es sencillo. Estamos saliendo al aire y ustedes esperan un buen producto, que salgan las cosas bien, que no hayan problemas, así que en eso estamos, ¿de acuerdo? Ahorita el doctor Gustavo Lira está superando un tema de cambio de número, de teléfono, ¿no? Cambio de teléfono para poder conversar con ustedes. En cualquier momento ingresa el doctor. Lo que hay que ver es si el doctor Fernández tiene el enlace que le has mandado. ¿Correcto? Ya está, listo. El doctor Fernández ha prometido ingresar en cualquier momento, así que vamos a ver. Pero primos, acá el asunto es fundamental. Se está hablando de una especie de pandemia de sarampión. ¿Qué es lo que está pasando realmente en el país? ¿Nos tenemos que asustar? Porque el tema del sarampión es de niños, pero también le puede pasar a los grandes. ¿Qué nos van a decir los especialistas al respecto? Así que eso es lo que vamos a ver. Porque aparte de eso, hay noticias internacionales que ahora vamos a comentar con ustedes para que sepan especialmente de lo que se trata. Sarampión hoy está siendo una especie de problema para Estados Unidos y otros países. Entonces, ¿qué van a decir los especialistas al respecto? ¿Correcto? Y lo otro es...

0: es cómo podemos de alguna manera protegernos, si es que se puede proteger. Porque el tema del sarampión, yo no soy médico, pero hasta donde yo he sabido por las entrevistas que he tenido, o sea, es grave si te descuidas. O sea, si tú tomas algún tipo de descuido y no cuidas bien a tus niños, pues puede ser grave, muy grave. Y es más para los adultos también, ¿de acuerdo? Así que hay que tener cuidado con eso, pero como repito, es mejor escuchar la palabra de los especialistas que ya estarán conversando con nosotros en breves segundos, nada más. Estamos esta mañana, ya está marcado, ya no tengo la imagen. Ah, pero es verdad que estoy en el teléfono. No he entrado todavía este Jimena. Acá no está. ¿Ok? Doctor Herrera. Ya estamos al aire.
1: Sí. Sí, sí.
0: Ahora sí, ahora correcto. Sí.
1: ¿Cómo estás, Eduardo? Buenos días.
0: Excelente.
2: ¿Me puedes dar acá? ¿Me puedes dar acá?
0: Ya está. Me quedo sin audífono. Hoy día estamos. Estamos locos acá. Doctor. ¿Cómo debemos tomar el tema del sarampión? Se habla mucho del sarampión.
1: Bueno, la fecha, hay registrados hasta julio 26, 47,000 casos aproximadamente, ¿no? A nivel global. Que pudiese ocurrir una pandemia, sí, pero no una pandemia pues como la del COVID, ¿no? Sino básicamente en los sitios donde ocurren los brotes, ¿no? Entonces, el sarampión, a diferencia del COVID, o sea, más la en niños, tenemos una vacuna que la previene y podemos hacer la intervención de la vacuna en los sitios donde hay brotes para prevenir la diseminación de la enfermedad, ¿no? Entonces, en este año sí ha aumentado la prevalencia.
2: Sí, adelante.
0: Doctor.
2: Sí, adelante.
1: Entonces, la Organización Panamericana de la Salud considera que sí hay un riesgo para que se haya para que haya una pandemia regional, se podría decir, muy alto. A nivel mundial, por ejemplo, hasta 2026 se han notificado 186,000 casos, ¿no? Confirmados, 12% más que el mismo periodo que el 2025. Ahora, ese 12% no merita, pues, en lo que es epidemiología hablamos, cuando es 50% más o cuando ya no, las autoridades sanitarias no tienen control sobre la enfermedad. Acuérdate del COVID que empezó en China y nadie pensaba que iba a pasar algo en el Perú. Y fue tan rápida la diseminación a través de la frontera, los primeros casos en diversos países, los primeros casos acá en Lima, después en todo el Perú. Y no teníamos ninguna cura o herramienta o medicamento para controlar esa pandemia. Nos guiamos de la intuición y sabíamos cómo actuaba el virus. En el caso del sarampión sí sabemos cómo actúa el virus, cómo poder prevenir a las áreas donde haya brotes haciendo programas extensivos de vacunación. Algo muy importante es, con todo lo que está pasando en el Ministerio de Salud, la verdad desconozco cómo va el tema de las cadenas de frío. Antes el Ministerio de Salud se caracterizaba por tener una cadena de frío impecable, ¿no? Pero con toda la gente que ha entrado, que ha desplazado a la gente que tenía el conocimiento del tema, la verdad es
3: Recording
1: que
3: in progress.
1: Habría que ver realmente cómo va la cadena de frío en el Ministerio de Salud, si siguen teniendo la misma, porque estas vacunas vienen en vuelos con contenedores refrigerados, no pasan en fracción de minutos a otros contenedores refrigerados y de ahí van al almacenamiento. Entonces no bajan ni un grado su temperatura. Entonces, una de las prioridades en el transporte de la vacuna, ya nos lo va a decir el doctor Manolo Fernández, es que una vacuna se inactiva cuando se usa, todavía tiene poder antigénico, pero por unas horas nada más. Entonces ahí es donde se aprovecha, se inyecta, se aplica al ser humano, a los animales, etcétera. Pero cuando ya pasa 24 horas, esta se inactiva, ¿no? Son muy, muy lábiles a la temperatura, igual que los lactobacilos. Entonces, la idea es de que la cadena de frío es muy importante. Acá en el Perú todavía no hablamos de brotes endémicos importantes, salvo los ocurridos en Puno, si mal no me equivoco, y en la sierra más que nada, ¿no? Ahora, estas son zonas alejadas donde muchas veces no tiene acceso al Ministerio de Salud, ¿no?
0: Ya, pero ¿por qué se puede contagiar el sarampión? O sea, ¿cómo es que se hace fácil el contagio? ¿Doctor? ¿Doctor?
1: ¿Cómo está en el doctor?
0: ¿Doctor? ¿Por qué
1: sí.
0: se hace, ¿cómo se contagia y por qué se hace fácil el contagio?
1: Bueno, el sarampión básicamente es por las gotitas de flúor, o sea, por las gotitas que emite el paciente al momento de toser, ¿no? Más que por contacto directo, alimentos o transmisión por contacto, es básicamente por las secreciones que emite el paciente, ¿no? Y contagia al resto. Cuando un niño en un nido tiene sarampión, pues ya que es como una incubadora a gran escala, ¿no?
0: Le pasa al toque, ¿no? Le contagia al toque.
1: Sí. Y yo pienso que debería haber una normativa al respecto. Si tu hijo, si tu bebé que acude al niño tiene fiebre, no lo mandes, no lo envíes hasta ver la causa de la fiebre. Porque la mamá le da su paracetamol, lo envía y sabe que le van a dar en el nido paracetamol. Y si en un nido un niño hace fiebre, tienen que llevarlo a su casa. Porque ese niño potencialmente no sabemos qué es lo que tiene y va a contagiar al resto de a sus compañeros si es que ya no los contagió. Entonces, ahí, por ejemplo, hay un vacío en lo que es la prevención y el cuidado, porque esto, si se da más en niños, tenemos que tener cuidado con los niños que asisten a estos... Hay casas donde guarderías infantiles donde los niños van y ya está con fiebre, le da sus gotitas, los aceptan y contagian a todo el mundo. Correcto. Entonces yo no he escuchado ninguna norma, no he leído ninguna norma que diga todo niño con fiebre debe quedarse en casa, ¿no? Y claro está hacerlo ver con el médico, porque estas enfermedades empiezan con una fiebre y después se desarrolla todo el proceso de incubación, de infección y la parte, los signos, síntomas que tiene el paciente. Pero desde ya, al tener fiebre, quiere decir que su sistema inmune ya está haciendo una respuesta contra el virus y lo otro es de que ya el virus toma posesión y empieza el periodo de contagio, ¿no? El periodo de incubación es alrededor de 7 días, 6 días, 7 días, y de ahí la idea es de que empieza la fiebre, pero ya el niño es portador de esta enfermedad. Entonces, si en las guarderías tuvieran sus termómetros de contacto y verían que el niño está con fiebre, o la madre le refiere que ha tenido fiebre, que simplemente retornen a sus casas porque van a contagiar al resto de niños que están ahí.
0: Doctor, segundo. Siga, doctor, siga. Aló, doctor.
1: Sí, otra virosis que se está hablando, por ejemplo, es el virus del Nipah, ¿no? El Nipah es un virus que definitivamente no va a llegar, ¿no? No va a llegar a nuestro país o si llega.
3: Recording in progress.
1: Que definitivamente es mortal, no tiene ningún tipo de vacuna, pero lo mismo de siempre, ¿no? O sea, las autoridades, la OMS, la

Bueno, vamos a aprovechar para pedir la disculpa del caso a todos nuestros invitados. Lastimosamente, los problemas técnicos nos superan largamente y no podemos continuar. La disculpa del caso al doctor Gustavo Olera, al doctor Juan Paray y especialmente al doctor Manolo Fernández, que por supuesto está ingresando ya para conversar con nosotros. Lastimosamente no podemos superar este tema técnico. Le pido las disculpas del caso a todos ustedes que siempre están atentos para recibir los conocimientos de los profesionales y especialistas de la salud que tenemos acá en la radio, ¿de acuerdo? Las disculpas del mundo, por favor, mil perdones, gracias.

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4: Son las 9:30.

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2: Prima, primo, esta es una prueba que tenemos una programación que no la...

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4: Son las 10 en punto.
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0: No. Son las 10 con 30 minutos.
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11 de la mañana con 10 minutos. Muy buenos días a toda la gente del sur de Lima. Estamos ya una vez más ubicados en los controles desde los 91.5 de tu radio del sur. Mi nombre es Carlitos Molina Araujo, DJ Master. Carlitos. Así es, pe, así es. Cuando hay cariño en casa de chiquito, siempre es así, ¿no? De todas maneras. Carlitos, para los que me conocen de niño, para la gente de mi barrio, ¿no? Corillo es para la gente que yo te cuento, Luchito, hacía eventos sociales, juveniles, allá en mis épocas, ¿no? Hace unos años, y tenía una marca que se llamaba Corillo Fest. Ese es por eso que viene el término de Corillo. Entonces, ese es un tema de marketing. Somos Corillo, por las noches soy como Batman, me convierto en DJ Master. Once con 11 minutos. Mi nombre es Carlos Molina Araujo, DJ Master, y por supuesto yo estoy junto a Luchito Lobatón para presentarte Pole Play con DJ Master, siendo

0: Siguiendo los pasos, esos golondrinos del sur de Lima, sobre todo en los distritos de Punta Hermosa. Atención, estamos recibiendo varias llamadas anónimas del distrito de Punta Hermosa. Vecinos quejándose que están viniendo una tandada, diría, tandada de golondrinos. ¿Está bien dicho, Luchito? Una bandada de golondrinos se estaría, pues, desplazando hacia el sur de Lima, ¿no? No sé si es por el clima, no sé si es por, ¿no? Es la migración de golondrinos, que eso está prohibido y está penado, recuerda. No por hacer un favor, no por querer ganarte un sencillo, de repente vas a favorecer a algún partido político, porque puedes simplemente, ahora la justicia, ¿no? Claro, puedes irte de vacaciones a Canada Dry un tiempo, y sabemos que no mayor de 2 o menor que 8 años, así es. Esto es la pena privativa que están dando para aquellos amigos o amigas que quieran burlar a la justicia, porque estás burlando a la justicia, estás haciendo algo indebido, así que te pasamos la voz y después no digas que no te avisamos. Ojo, 11:13 p.m, yo estoy ya para las 12, yo ya quiero almorzar, Luchito Lobatón. No, hemos tomado desayuno, Luchito Lobatón. Yo pensaba que acá me iban a esperar los turroncitos, gracias a Trujillo Producciones. Vamos a empezar con la música entonces. Nos ponemos romanticones, nos ponemos sentimentales. Yo no sé mañana. Esta es una versión in live.
1: El que no se sepa esta canción,
0: con Luisito Carrión. Ahí es otro. El gran Luis Enrique.
1: Gracias a ustedes, Miami.
0: Desde Nicaragua. Yo no sé mañana si dará o no dará la transmisión.
2: Seguiremos.

Esa canción le preguntamos al IGP, ¿no? Mañana va a haber temblor. ¿Y quién nos responde el IGP? Yo no sé mañana, ¿no? El día, ay, está con la chispa, Carlito Molina está con la chispa, ¿no? De todas maneras hay que reírnos un poco. No, nada, tranquilo, hermano. Ayer estuvimos con los chicos de Una Sola Línea grabando un podcast que estamos haciendo nosotros ya, un trabajito digital dedicado al tema de la música urbana en el Perú. Así que ya muy pronto conocerán, pues, hay un nuevo material ahí. Por supuesto, hay que siempre apostar por los nuevos jóvenes talentos y, por supuesto, por la industria musical en el Perú. Luchito Lobatón, que sabemos que nuestra industria musical está muy tocada y realmente todavía no llegamos al prime, como quien dice, ¿no? Todavía no hay una orquesta salsera que diga, oye, yo ya fui a Europa, fui a Francia, fui a otro lado y vuelvo. Porque cuando se van, y eso pasa, se van a Europa, vienen y se deshace la orquesta. Eso es lo primero que pasa, ¿verdad? O se quedan por allá, como mi compadre Mr. Sabroso de Zaperoco, el animador. No, le dieron su visa y los dos animadores se quedaron por Estados Unidos. Luchito Lobatón ya no volvieron nunca ya. Es increíble, ¿no? Pero bueno, las oportunidades de la vida a veces se presentan una sola vez. Y cuando pase el tren, Luchito, tienes que chapar ese tren, ¿no? Porque muchas veces decimos, nos ponemos a pensar. Y en eso que te pones a pensar, que te pones a sacar cuentas, a analizar, el tren ya pasó. El tren ya se subió otra persona. Por eso que las oportunidades de la vida y laborales tienes que tomarlos sin pensarlos, correr tus riesgos, porque así son los empresarios. Empresario que no corre riesgo no es un empresario, porque es así. Así son los partidos de fútbol, igual, ¿sí o no? Gana o pierde, empate no existe en la vida, simplemente, ¿no? Y si pierdes, pues no has perdido, sino has ganado experiencia. Eso es lo que me enseñó una vez un jefe. Nunca se pierde en la vida, ¿sí o no, Luchito? Siempre se gana. Se gana, por más que pierda, tú ya has ganado una experiencia de lo que es lo que no debiste hacer en ese momento. Así que ya sabes, amigo, si estás sin un trabajo, si de repente quieres postular a algo, pierde el miedo, lánzate al vacío, hermano, y ahí ya ves cómo te va, cómo fluye, porque en la cancha se ven los gallos. Vemos también muchos chicos terminando su carrera universitaria, de repente de ahí no hay trabajo laboral, no hay propuesta laboral, porque siempre las empresas piden gente con experiencia, y cuando tienen mucha experiencia, no, necesitan gente joven. O sea, es una cosa del locos, ¿no? Pero una cosa inaudita. Estamos transmitiendo a través de el TikTok y, por supuesto, a través también de nuestra página oficial de YouTube. Estamos con la Super Pentium 24 guerreando para que tú puedas llegar. Para que nuestro sonido y nuestras frecuencias radiales puedan llegar a tus oídos de manera nítida y con alta claridad. Ahí estamos a través también de los 91.5 de la FM, por supuesto, desde Villa Alejandro, Lurín, para todo el sur de Lima. Esto es lo que está de moda, esto es lo que pide la gente. Viene JP el Chamaco, el repartero mayor, y nos canta Tienes.

Recuerda que puedes mandar tus saluditos y puedes comunicarte con nosotros a través de nuestro número de WhatsApp, que es el siguiente. Atención, te lo hago saber. Solo, muy solo, ¿no hay por ahí? De repente, solo, está muy solito, si no, solo, muy solo. Ok, perfecto, esa es entonces. Recuerda que nuestro número de WhatsApp es el siguiente. Puedes comunicarte con nosotros al 967-461-664. 967-461-664, nuestro número de cabina de la radio. Así que manda tu saludito, mándame tu pedido musical y por supuesto nosotros estamos encantadísimos de complacerlos. Y nos vamos para Pucallpa, Ñaño. Nos vamos para la selva de Perú, recordando el año 2014-2016, por ahí. Viene Internacional Caliente. Somos Caliente. Fueron tres grupos: Internacional Caliente, Somos Caliente y Grupo Caliente. Hasta que llegó el frío. Eso se llama Solo Caliente.

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0: Cuidado, la gente de Villa Alejandro, me dicen que hay unos golondrinos por ahí. Por Chepén hay unos golondrinos, hay que tener cuidado.
1: Y el voto también.
0: El voto se respeta, recuerda, vecino, vecina.
1: Golondrina, no cambies de nido.
0: No cambies de nido.
1: Por votar.
0: No cambies de nido solamente por hacer un favor, por querer favorecer a algún partido político. Recuerda que te estás metiendo en unos problemas muy serios y los problemas judiciales realmente. Ya desde que te llega una citación judicial, Luchito Lobatón, uno no puede dormir tranquilo, yo creo, ¿no? Desde, si no, pregúntale a la señora Magali Medina, imagínate, yo no sé, ¿no? Como ayer estuve también en un streaming, hicimos unas preguntas rápidas, ¿no? A los artistas. En una de esas preguntas decía, ¿éxito o paz mental? Luchito Lobatón, paz mental. Tú, Jimena, ¿éxito en la vida o paz mental? Ahora paz mental, ¿no? Yo prefiero la paz mental. Yo creo que el éxito conlleva también muchas responsabilidades y por supuesto también lleva muchos responsabilidades y que a veces por tener éxito nos ganamos enemistades muchas veces, no en el mismo trabajo sino en otros ámbitos y sobre todo los artistas. Yo creo que cuando llegan ya al prime, a veces algunos son cegados por el éxito, ¿no? Y se olvidan de dónde empezaron, se olvidan quiénes fueron sus inicios. Y el éxito a veces simplemente es como una subida de gallo, una subida y bajada y ya, el éxito desaparece. Pero la tranquilidad y la paz mental que puedas lograr obtener en tu vida, levantarte y decir, ¿sabes qué? Hoy no, de repente no trabajo, hoy me puedo dar un descanso, hoy puedo salir con mi familia, de repente puedo tener una semanita de descanso. Eso yo creo que todos aspiramos a eso, ¿verdad? A de repente tener, decir, no, este mes no voy a trabajar porque ya tengo de repente una empresita, tengo de repente, como quien dice, algo que me pueda respaldar, ¿no? Sin embargo, puedo dejar de trabajar un mes, dos meses e irme de vacaciones. O de repente, si estoy enfermo, de repente puedo decir, no, yo prefiero estar con mi tranquilidad, ya tanto sea emocional o mental, o de repente de salud, y poder pues así darnos una pausa y continuar con nuestra vida. Porque el éxito a veces es pasajero, así es, ¿ah? Y es muy diferente ser exitoso a veces que ser muy popular. No hay que confundir las cosas. Y hablando de popular, se siguen mandando dardos. Mi tía Magali con mi amigo Curwen se siguen metiendo palos. Ahora Magali dice que no, ella no es una investigada. Está siendo solamente citada por testigo. Pero, como todos sabemos, en la cancha se ve, en la cancha ahí. Cuando va a ser citada, le van a hacer las preguntas. Y pues si hay algún o otro, ¿no? Si hay una indicación ahí, si hay indicios de que ella pueda ser partícipe de esta corrupción, porque eso es una corrupción que lo sabemos que ¿no? Sabemos que en secreto a voces se da, no solamente en la televisión, ojo, ¿ah? Hay mucha gente que dicen y quieren hacer lo que creen, lo que quieren, porque tienen sus padrinos de repente, Luchito Lobatón, porque tienen algún conocido. No, yo creo que la Policía Nacional del Perú se respeta y pues si no tienes los papeles de repente para conducir o si estás en una falta, yo creo que hay que ponerse siempre a ley, ¿no? No hay que ser como esos golondrinos que van de distrito en distrito queriendo favorecer a algún candidato, porque eso está penado. Y por supuesto desde aquí seguimos recibiendo las noticias para poder llevar unas elecciones limpias. Saludo muy especial para mi brother Julio Dávalos, más conocido como El Demonio, en San Juan de Miraflores. La gente bonita del Pozo de San Juan de Miraflores, mi barrio. Para DJ Joelito también. Y para la gente de Queens Latin Disco, por supuesto. Vamos ahora a continuar con más. Viene Juan Luis Guerra con ese merenguito. Para ti que te piensas casar, conócela primero. No la vayas a mandar de viaje donde vive su ex. No cometas el mismo error.

Respeta, vecino, vecina, recuerda que ya se acercan las elecciones municipales. Atención, ya estamos viendo ya cuánto mentiroso está yendo a nuestro barrio para prometernos y prometernos algo que realmente después de que le das tu voto, después que le confías la fe, desaparece. Después le cierran la puerta a los pobladores, ¿no? Primero dicen, no, puedes ir a visitarme, que supuestamente el sillón municipal está abierto para todos los pobladores. Pero sin embargo, después que ya se han sido elegidos, vemos en muchos casos que dicen, no te podemos atender por uno tal motivo. Y eso yo creo que pues debe de cambiar. Por eso que no tienes que regalar tu voto. Estamos viendo también el tema de arrastre. Atención, tú que solamente a veces usas TikTok, que solamente usas Facebook, pon en el TikTok cómo poder votar sin que me anulen mi votación, ¿no? O qué, cómo marcar si a veces nos equivocamos y estamos por Lima o de repente estamos por un distrito y lo hacemos de forma uno inconscientemente ignorando de repente. ¿Por qué? Porque el Estado no nos da esa facilidad. El Estado debe poner más publicidad pagada en los medios para saber por quién votar y cómo realizar tu voto de tal manera que no lo puedan anular, de tal manera que no lo puedan usar en tu contra y en contra de la población. Queremos, por favor, mandar un saludito para el restaurante Fanny en Pachacamac. Así es, saludo pues para nuestros amigos del restaurante Fanny en Pachacama, para Jennifer, que siempre está en sintonía de los 91.5 de tu Radio del Sur. ¿Me pedías una canción? Ahorita están hablando con los chicos de Sony para que nos las puedan mandar. Pero sin embargo, les traemos un regalito para todas las ARMYs. Viene BTS. Esto se llama Dynamite. 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

0: Dynamite, estaba escuchándonos desde los 91.5 en tu Radio del Sur. Por supuesto, también acá tenemos una comunidad de ARMYs. BTS, ¿qué significa? Buena pregunta, y te lo dejo de tarea, Luchito Lobatón, para que tú, que eres un ARMY, acá tenemos Luchito Lobatón con 65 años, es un ARMY de BTS. Él me ha pedido esta canción y, por supuesto, no saben cómo se ha puesto a bailar, a saltar acá, con su bolita, esa es la que brilla. ¿Cómo se llama esa bolita, Luchito Lobatón? Es una esferita que los ARMYs llevan y en el concierto todos empiezan a brillar de todas maneras. Qué bonito esos gustos que tiene Lucho y se respeta, por supuesto, a tu edad, que seas un ARMY, un fanático de los BTS, es bonito, ¿ah? Traducido al español, ¿qué significa BTS? Chicos a prueba de balas. Y sabemos también que los chicos de Corea del Sur, ellos han sido también, han participado en el ejército, es obligatorio. Así que ellos también tienen pues una, ya regresaron del servicio militar. Algunos, yo sabía los nombres de dos o tres, pero ya me olvidé, deben ser mintacaños, ¿no? Pero de todas maneras sabemos que hay una gran comunidad que le gusta la música surcoreana, que le gusta el género llamado K-pop. Jungkook. Jimin. Ese es el preferido de mi hija, Jimin. RM. Suga. J-Hope. Jin. Ahí están los siete, ¿no? Y uno más, uno que creo se le dio el no, ese que va acá, ese canta en la comisaría, don más. 11 de la mañana con 51 minutos. El solcito parece que va a brillar. Parece que hoy día sí vamos a almorzar, Luchito Lobatón. Dios escuche nuestras plegarias. Seguimos nosotros con más aquí en Ponle Play con DJ Master, por supuesto.
1: Queridos hermanos, continuamos.
0: Viene ahora Aventura, Romeo Santos, y nos canta La Boda.
1: Que hable ahora,
0: que se apague ahora o se apague para siempre.

0: No hay tiempo para más, pero nos vamos al sur de Lima a buscar a los golondrinos. Atención, mucho cuidado la gente. Voy a ir con mi onda, con mi cazapatos, mi cazagolondrinos, así es. Y ahora que salió el solcito, el sur se presta para pues ir a comerse de repente un gustito. Así que ya sabes, amigo, amiga, si te encuentras por el sur de Lima y tienes alguna denuncia que hacer, comunícate con nosotros a nuestro número de WhatsApp oficial de Radio del Sur, que es el siguiente: 967-461-664. 967-461-664. Así es, número oficial de nuestra oficina aquí en Radio del Sur. Y recuerda, todos los días estamos también desde las 8 de la mañana empezando la programación con Café con Leche con el Primo Coco, y tiene su secuencia Conoce a tu Candidato, donde estará presentando, entrevistando a todos los candidatos que pues que quieran sumarse o quieran lanzar su candidatura a los distritos del sur de Lima. Recuerda eso, a partir de las 11 de la mañana vengo nuevamente. Quien les saluda, Carlos Molina, DJ Master, con Ponle Play. Así es, a partir del mediodía tenemos Puro Perú, lo mejor de la música criolla. Así que en breve prepárate, porque tenemos hoy una lista de jaranas criollas. Alístame la galleta de soda para que te cortes esas venas, hermano, porque hoy es jueves, antesala del fin de semana. Y por supuesto venimos con un montón de éxitos, por supuesto, de música criolla. Vamos a una tanda comercial y volvemos con más aquí en los 91.5 de tu Radio del Sur.
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3: ¡Vamos

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Hoy llegó el almuerzo, hálo bien, 12 del mediodía con 6 minutos. ¿Cómo está mi gente bonita del sur de Lima? Por supuesto, mi nombre es Carlos Molina Araujo y ya estamos ubicados desde lo más alto de Villa Alejandro Lurín para todo el sur de Lima. Por, como siempre, nuestro compañero de día a día, Luchito Lobatón, ya está listo y preparado. Él ha preparado un playlist, una lista musical dedicada y especial para hoy jueves. Así es, jueves 20 de agosto, estamos en el mes de Santa Rosita de Lima, estamos en el mes también de aniversario del distrito, de la ciudad. Por favor, no me grabes, que me pongo nervioso. Tienen que avisar cuando venga prensa, por favor, ¿ah? ¿No? ¿No? Tiene que ser orgánico, como que dice. Estamos también en el mes de aniversario, atención, de la ciudad blanca de Arequipa y, por supuesto, aniversario de Huánuco. Así que un saludo para nuestros amigos de Huánuco y recuerda que estamos todos los días de lunes a viernes desde las 12 del mediodía hasta las 2 de la tarde junto a Luchito Lobatón presentándote Puro Perú desde los 91.5 de tu radio del sur. Activamos a partir de estos momentos nuestro número de WhatsApp. Comunícate conmigo al 967-461-664. Dulce para todos. Dulce o truco, dulce o truco.

0: marinera golpe de cajón que canta con emoción, Jesús Vázquez, la reina y señora de nuestra criolla canción.
1: Buena, compadre Lázaro Tello.
0: Y don Rafael Ocú y las alforjas de Monsefú.

Para mi gente bonita que se encuentra en los diferentes mercados a esta hora haciendo las compras, para las mamitas, para los amigos ambulantes que por supuesto desde muy temprano están trabajando ellos, por supuesto en el mercado Las Mercedes, me llaman y me informan que los precios realmente están de oferta, así que hay que aprovechar, mamita, hay que hacer tus compras semanales, hay que aprovechar de repente que el pollo bajó, que de repente la verdura, la papita ha bajado un poquito, porque sabemos que ya se vienen también los huaycos y sabemos que esos productos que vienen de la sierra de nuestro Perú van a elevarse de todas maneras. Así que si puedes hacer tu compra para 20 días, 15 días, te recomendamos que lo puedas hacer. Y como no, siempre comprar en los mercaditos. Apoya al productor peruano. No hay que irse de repente a los supermercados donde te engañan de repente con publicidad, pero te están cobrando y en otra cosa, te están ganando tu plata en otro lado. Así que es mejor siempre comprar a los productores, como quien dice, de la chacra a la olla. Es lo más rico y lo más natural y lo más recomendable que siempre te decimos aquí en Puro Perú. Y por supuesto nos quedamos hasta las 2 de la tarde compartiendo buena música, compartiendo esas jaranitas que te gustan, esos festejos que te hacen mover el esqueleto mientras vas cocinando ese aderezo, ese ahogadito. De repente estás haciendo un rico menestrón hoy día jueves. ¡Oh, su madre! Pero te fuiste para arriba, me lo pusiste arriba, ¿eh? Seguimos nosotros con más aquí en Puro Perú, por supuesto.

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1: ¡Juanito!

0: Señores, murió de cajón, nos decía el diamante negro de la música criolla, Manuel Donaire. 12 del mediodía con 26 minutos. Recuerda que nuestro número de WhatsApp ya está activo para que puedas mandar tus saluditos. Ya también venimos como, por supuesto, tenemos también ya llegan los saludos de cumpleaños que la gente nos está escribiendo al 967-461-664 en los diferentes restaurantes. Y por supuesto, para la gente bonita de Pachacama, para los CPR, CPR Cardal, CPR también ahí en Manchay, Tres Marías. Por supuesto, saludamos siempre a nuestro fiel oyente, nuestro amigo Elvis Pomezcano, ahí en Pachacama. Pachacama, ciudad de mucha tradición y por supuesto mucha cultura. Ya están activos las lomas de Pachacama. Atención, si quieres ir a pasear con tu familia, escápate un domingo. Los cerritos están verdecitos, las lomas Jatosiza, Manzano, las lomas del Prado.
1: ¿Cómo?

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1: Son las 12 con 30 minutos.
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Sin Fronteras, escuchábamos con el gran Eduardo del Perú en dúo con Hilde Maro. Así es, el solcito salió en todo el sur de Lima, eso quiere decir que hoy se lava la ropa. De todas maneras, hoy me van a mandar a lavar la ropa, así que, y peor que la lavadora se ha malogrado, a mano. Por favor, ¿ah? Antiguamente me acuerdo que mis antepasados iban. No, es malo lavar en el río también, Luchito, por favor. ¿Quién no? ¿Quién? Con tu madera ahí, con tu escobilla. Yo me acuerdo que las ollas las lavaba con pulitón. Ay, ay, ay, mira, un poco tíos. Ya estamos un poco tíos de todas maneras. Un poco de tierra también, por favor. Sobre todo cuando termina de hacer la carapulca. Que esa leña, imagínate antes, la comida, ese saborcito de la comida leña es inconfundible, le da ese toque rústico, ese toque riquísimo a todas las comidas y sobre todo a esos guisos que preparan en Pachacama, en Lurín, por supuesto, ese chicharroncito con manteca, ¿eh? Sin nada de condimento, solo le echan salsita al chanchito, su manteca y salen pero espectaculares. Por supuesto, mandamos saludos a los amigos de Julio Cetello. Ahí en Puente Lurín, para todas las chicharronerías que en estos momentos están disfrutando, comiendo su rico chicharrón con sus 3-4 solcitos de pan, pa' que resbale, hermano, de todas maneras. 12 de mediodía con 38 minutos. Recuerda que nos quedamos contigo hasta las 2 de la tarde, disfrutando esa tu programación en tu programa que se está haciendo uno de tus favoritos. Y como siempre, nosotros muy agradecidos de poder acompañarte, poder estar junto a ti de lunes a viernes a partir de las 12 de mediodía en Puro Perú. Ya se vienen los saludos de cumpleaños, así que no te despegues de nuestra programación. Que suene ese cajón. Que me repiquen esas guitarras y esas cucharas. Que no dejen de sonar, por favor. Que me repiquen esas guitarras. Que le van a picar es a usted hoy día. Ay, ay, ay.

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1: ¡Esa soy yo! Muy bien.

Nos escuchan en portada 2, portada 3, Tres Marías en Manchay. Así que desde acá queremos mandarle un saludito muy especial para todos nuestros amigos en Manchay. Así es, para Elvis Pomezcano, ahí en Pachacama City, que como siempre todos los días está sintonizando en compañía de toda la familia, se encuentra almorzando en casa, disfrutando esa rica entradita, ese rico segundito. Y para todas las mamitas que se encuentran en los mercados, así es, saludamos para la gente del mercado de Villa Alejandro, aquí los vecinos de Villa Alejandro, Lurín. Por supuesto, los amigos también de San Camilo, atención en San Camilo. Y quiero también mandarle un saludo muy especial a unos amigos que nos escribieron a través de el WhatsApp. Así es, tenemos por acá los saluditos para los amigos del Mercado del Paradero 9. Así es, la gente del Mercado del Paradero 9 de José Gálvez, que en estos momentos ellos se encuentran de aniversario. Centro Comercial El 9, así es, están celebrando su gran aniversario este centro comercial, y por supuesto ellos el viernes harán un compartir con todos los socios y de todos los giros, y darán muchas sorpresas para los amigos que vayan a hacer sus compras. Así que tú también, amigo, amiga, ¿qué estás esperando en casita? De repente todavía no tienes tu almuerzo seguro, ándate al mercado a almorzar y disfruta tu menú de jueves. Y de repente, si no quieres cocinar, te puedes ir a un restaurante, de repente el vecino, al Chaufita, ese Chaufita que nunca falla, por supuesto. Así que desde acá, un saludo pues para todos los amigos que en estos momentos ya están saliendo de repente del refrigerio. Muchos de repente, la esposa le manda el tupper, ¿no? Le manda su tuppercito para su gordito, para que coma, para que no gaste plata y me entregue el sobre cerrado. Así viene el sobre cerrado, como debe ser. Así es Luchito Lobatón, ¿ah? Así como son los hombres fieles de ahí, de José Gálvez y de Lurín. Por supuesto, queremos saludar también a los amigos de Playa Arica. Se viene ya el veranito. Estamos ya, nosotros ya nos hemos inscrito al gimnasio. Esperamos llegar pues a enero con las... ¿No? Me quito aquí. Oh, ¿qué pasa? ¿Por qué te ríe Lucho Lobatón? ¿Por qué se ríe acá la gente? ¿Sabes? Yo no puedo escribirme al gimnasio, ¿no? No importa si no vaya, pero ya me escribí, ¿ya? No, y al costado del gimnasio venden un pollo a la brasa, tía, que es una cosa de locos. 12 del mediodía con 48 minutos. Donde te encuentres, donde estés, esperemos que estés pasando un hermoso y lindo y extraordinario jueves. Hoy jueves 20 de agosto. Estamos en vivo y en directo. Desde Villa Alejandro Lurín. Mi nombre es Carlos Molina Araujo, junto a Luchito Lobatón. Somos Batman y Robin del mediodía. Yo soy Batman. Luchito es Robin.

0: 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Buen provecho, que un almuerzo.
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Y para nuestros amigos transportistas, la gente en las combis, los colectivos, por supuesto, que a esta hora se dirigen de repente rumbo al sur de Lima, queremos informarles que hay un poquito de tráfico en la Virgen, así que hay que tomar la medida de precaución. Siempre vemos que a veces los carros se malogran en esa altura del puente Lurín y todavía pues no hay una solución adecuada. Han hecho Panamericana, ya está activo ahora sí el peaje de aquí de Mamacona, ¿verdad? Es un peaje que ya no se paga, gracias a Dios, el puente de Mamacona, el ex peaje, ¿no? Ahora ya la gente de Lurín, Conchán, ¿no? Puente Conchán, es Mamacona, Conchán, Conchán, Mamacona, Conchán, donde está el grifo Kio, ¿no? A esa altura más o menos, por supuesto. Ya estamos viendo que es un respirar para los amigos de Lurín, que ya no tengan que estar pagando peaje para salir de su casa rumbo a Lima o para ingresar al tema de Lurín. Y por supuesto queremos también saludar a los amigos de La Estancia. Esto es en el kilómetro 40 en Lurín. Así es, la gente de Guarangal, allá en Lurín, por supuesto, y todos los centros poblados. Ciudad Morales, ahí está mi barrio. La gente que está en Ciudad Morales, en Lurín, y por supuesto de donde estés escuchando, de donde nos estés sintonizando, te pedimos que te comuniques con nosotros, mande tus saluditos al siguiente número de WhatsApp. Nuestro número es el 967-461-664, 967-461-664 para tus pedidos musicales y saluditos.

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0: Qué rico tiembla, me dice por acá, y veo algunos estados. Estamos ya. Me manda por favor la secuencia. Tenemos un contacto especial con la NASA, nosotros, que nos manda todos los sismos, cuando ocurren y por supuesto en tiempo real. Así que acabamos de sentir hace unos minutos un temblor. Estamos esperando el reporte, pero por ahí me dice que ha sido en la ciudad de Ayacucho. Así que no pan de cúnico, hay que estar tranquilos, por supuesto. Hay que mantener la calma siempre ante cualquier catástrofe, cualquier sismo que pueda ocurrir. Y por supuesto, no olviden los hombres, sobre todo, de ponerse comida de perro en los bolsillos. De todas maneras, es un consejo de tu amigo Carlito Molina. Y tener tu mochila. ¿Tu mochila qué debe contener? A ver, por ejemplo, si tú estás con tu mochila, no vas a poner, por ejemplo, tus carteras. No, no vas a poner tus tacos. No, no vas a poner, pues no, cosas que no puedan ser útiles. Tienes que poner agua mineral, yo creo, ¿no? Un par de botellas de agua mineral. Puedes poner también, de repente, Jimena, ¿tú qué pondrías, por ejemplo, en tu mochila de primeros auxilios? ¿Qué es lo que no podría faltar en tu mochila, Jimena? Agua, ok. Yo creo que también podría ser dos mudas de ropa, yo creo, ¿no? Una muda, dos mudas de ropa, porque no tenemos ni tiempo en ese momento de sacar nada. Si se ve el agua, yo creo que sí, es verdad, tendrías que tener tus dos, tres botellas de agua guardadas, sobre todo para al menos rehidratarte, si se da en caso sea de noche. También sería bueno tener una linterna a pilas, ¿no? Una linterna a pilas cargada, o de repente una que ya viene con USBs, esas que duran un montón de tiempo. Una radio, es importante que también tengas una radio chiquita, una radio FM, al menos una pequeñita, porque sabemos que las redes desde los celulares pueden fallar, pero sin embargo puede haber radio FM donde tú puedas escuchar dónde está la ayuda o qué sitios han sido afectados, o comunicarte con nosotros para así poder pedir ayuda. Tenemos ya el reporte de IGP de el último sismo, ha sido de 7.2. Atención, la gente de Caracora, en Ayacucho, Parinacochas. Esto ha sido a 35 kilómetros al norte de Caracora, Parinacochas, en Ayacucho, el día de hoy, 20 de agosto del presente año, a horas 1 de la tarde, con 0.16 milisegundos. Así es, esto es en Caracora, en Ayacucho. No, es 16 segundos, así es. Sí, segundos. Está bien. Lo que pasa es que tú eres ingeniero, pues, ingeniero zapatero. Yo no, yo soy técnico, pero técnico de... Ya después te cuento. 1:10, seguimos nosotros informando y por supuesto acompañándote con lo mejor de la música peruana, en la música criolla, aquí en Puro Perú. Viene la gran, la única, la señora Lucía de la Cruz. Esa señora que dice: dejad que los colágenos vengan a mí.
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0: Muñeca Rota, junto al gran Oscar Avilés, la primera guitarra peruana.

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Hippie, hippie, hippie, hippie, hippie, high con el gran Pepe Vázquez. Escucha, escucha. Cántale a la computadora. Adiós, adiós. Te vamos a extrañar. Ojalá. Queremos mandar un saludito para el señor Alberto Arana Naval. Los amigos de Tablada de Lurín. Atención, Tablada de Lurín. Queremos informarle y reiterar esta noticia que realmente es muy seria. Acaba de suceder hace 19 minutos exactamente un fuerte terremoto en la ciudad de Ayacucho. Así que si tenemos familias cerca a Coracora, ¿no? ¿Verdad? Ayacucho. Sismo de magnitud 7.2. En Ayacucho, atención, si tienes familiares, si de repente tienes algún amigo que está en Ayacucho, mándale un mensaje de texto. No hay que saturar las líneas telefónicas, es importante no saturar las líneas telefónicas. Usar siempre un mensaje de texto o de repente un mensaje de WhatsApp para que así puedas saber. Y de todas maneras nosotros vamos a seguir dándole los informes del caso. Queremos también mandar un saludo para Eduardo y Aquino, compañero del trabajo de la señora Flor Judith. Esto es en José Gálvez, para los chicos del Centro Materno Infantil en José Gálvez, la posta médica, ahí está. Y por supuesto, siempre los chicos están sintonizándonos a través de los 91.5 de la FM y también en los diferentes negocios a esta hora de la tarde. Mucha gente también nos escucha a través del TikTok, a través de YouTube. Gracias a los amigos que nos escuchan desde España, desde Italia, Milano, Roma, Firenze. Ahí está la gente también que nos escucha desde España, Barcelona, desde Madrid, desde Granada, desde todos los sitios que nos puedan escuchar a través de www.radiovozdelsur.com. Nos quedamos contigo hasta las 2 de la tarde disfrutando lo mejor aquí en puro Perú. Se vienen los saludos de cumpleaños más adelante, prepárate. ¿Qué se te antoja hoy día comer? ¿Qué has cocinado, mamita linda, hermosa, preciosa, madre santa?

por su estilo sin igual, por su gracia y su salero, Trujillo la coronó a Verónica Barbero como reina de la señor. Elegante y pinturera, con lo nuestro a flor de piel, Verónica María.

0: Seguimos nosotros en esta tu programación oficial de todos los días. Mi nombre es Carlos Molina Araujo y por supuesto estamos gustosos, encantados de poderte acompañar. Hoy nos acompaña en la producción Jimena, por supuesto ella está jefa de la producción hoy día, así que pórtate bonito, Lucho, no hay que hacer bache, si no nos meten nuestro descuento después de fin de mes, el memorando, el primer día que vine, el primer día que me dijeron, oye, Molina, ahí está en la oficina, anda tu memorando, por favor, ¿no? Y eso es para mí es como una condecoración, de todas maneras, porque lo que no se sabe se aprende. Así es, ¿sí o no? Nadie nace sabiendo y nosotros día a día compartiendo con ustedes seguimos aprendiendo nuevas cosas de todas maneras y nos gusta y nos encanta este mundo de la radio y por supuesto estamos aquí para darte lo mejor de nosotros para ustedes en casita. Vamos a una tanda comercial y volvemos con más en esta última media hora de programación. Ya se fue el día, ya se fue la hora ya, ¿no? Y nosotros aquí sin almorzar todavía, ¿cómo es posible, Luchito Lobatón? ¿Ah? Vamos a la pausa comercial, por favor. Aunque sea para comerme un atuncito con galleta. Vamos, dale play, dale play.
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0: Una de la tarde con 35 minutos. De esta manera llegamos nosotros a la última media hora de programación. Como siempre, agradeciendo a todos ustedes por su gentil audiencia. Vamos a ir con los saludos de cumpleaños. Atención, preparamos el Happy Birthday to You, porque somos rápidos, estamos en vivo. Y por supuesto, queremos mandar un saludito muy especial. Y este saludo va hasta al cielo, que hoy está de cumpleaños Zaida, así es, Zaidita Salazar Araujo, 20 de agosto del día de hoy. Un día de hoy estuviera cumpliendo un añito más de vida, así que estos saludos van hasta el cielo de parte de toda la familia Araujo y por supuesto de parte de su madre, la señora Luisa Araujo, de su papito también en el cielo, el señor Nolasco, de su hermano Giancarlo Salazar, de parte de Kelly, de parte de Gia, la pequeña de la casa, y por supuesto de Gatito también, que en estos momentos se encuentran disfrutando un rico almuerzo. Han preparado una rica carapulca con sopa seca ahí en casa para celebrar este oro mágico. También un saludo para Dorisa, para Jay, también para Jade, Halley. Ellos están disfrutando un rico almuerzo y nosotros aquí comiendo un delicioso turroncito trujillano, un quincón trujillano, pero déjame contarle que está, pero Castañeda, este quincón Castañeda es una cosa, pero de locos, ¿no? Una cosa de locos, ¿no? El primo Coco ha dejado su, y si supiera que ya no hay turrón, cuando venga nos va a meter el descuento, no importa, con todo cariño recibimos el descuento, pero de todas maneras, disfrutando este rico de este quincón Castañeda. Ahí está, ese dulce que no empalaga, ese dulce que te puedes comer dos, tres turrones y... Quincón, dulce, es un dulce, es un dulce, Lucho, tranquilo, te va a subir el azúcar, Lucho, por favor. Disfruta tu salchipapa que te hemos traído con harta mayonesa el día de hoy. 1:37 p.m, así que de esta manera saludamos a la gente que está de cumpleaños. La gente de Pachacama también, para Elvis Pómez, que por supuesto siempre está en sintonía en los 91.5, acompañado de toda la familia, disfrutando nuestra bonita programación que tenemos para ti. Este es tu programa Puro Perú y suena todos los días a partir del mediodía hasta las 2 de la tarde. La gripe llegó a Chepén.
1: Tondero para mi gente del norte. ¡Vamos, paisana!
0: El dúo Barahona. Suena el tondero. Buen provecho, buen provecho. Se ve bueno ese almuerzo. Buen provecho.

Señoras y señores, con ustedes en el cajón, Juan Carlos Fuentes. Dice así: ¡vamos, Juan Carlos! Golpea eso, eso. Toma, toma, dale, dale. Toma, que toma, toma. Así es, así es.

0: piernas. Eso es.
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Estaba nombrando el saludito a las personas que están de onomástico. Hoy se comunican también con nosotros. Gente que nos escucha a través de www.radiovozdelsur.com y también que nos escucha a través de nuestro canal oficial de YouTube. Así que reiteramos los saluditos también ahora para la gente de Huánuco, que están de aniversario, 15 de agosto, aniversario de la Tierra Hermosa. Estuvieron, no todo el mes, es todo el mes el aniversario de Huánuco. Se come la rica pachamanca en Huánuco y por supuesto queremos saludar al doctor Gerardo Ávila. Así es, está él con toda la familia allá en Huánuco. Han ido a visitar toda la familia desde Lima para poder disfrutar después de mucho tiempo su cumpleaños junto al doctor Gerardito Ávila. Así es, así que los saludos desde aquí, desde el sur de Lima, desde Villa Alejandro, de nuestro cerrito. Estamos siendo escuchados por todo el mundo a través de www.radiovozdelsur y por supuesto a través de la frecuencia modulada en los 91.5 de la FM. Seguimos con más, nos quedamos rumbo hasta las 2 de la tarde disfrutando lo mejor, este cancionero criollo que tenemos preparado para ti en puro Perú. El ritmo y el sabor nunca deben de faltar en la cocina. Por supuesto, cocinando y moviendo las caderas, mamita. Las caderas. Ay, ay, ay. Si no tiene cadera, aunque sea el cuello, se mueve, pero algo hay que mover.

Reiteramos la noticia que está circulando en todo Lima Sur. Hubo un fuerte sismo, atención, ha habido un terremoto. Ay, disculpen el hipo, sino que parece que me he asustado. No, es por falta de hambre. Ha habido un terremoto en la ciudad de Ayacucho, atención, 7.2 en la ciudad de Ayacucho. Si tienes familiares, si tienes conocidos en esa zona del movimiento telúrico, por favor, comunícate con ellos mediante un mensaje de texto. No hay que colapsar las líneas telefónicas. ¿Nos quedamos todavía un par de temitas más, Luchito Lobatón? No tenemos que ir porque así es la vida. Sí, lo bueno no dura para siempre. Así somos, pues, somos así. Somos los que se agota en todos lados. ¿Ah? Los que se escucha en los mercados. Somos Radio del Sur 91.5 de la FM y este es tu programa Puro Perú. Mi nombre es Carlitos Molina Araujo, DJ Master, y por supuesto en compañía de Luchito Lobatón desde San Isidro, ese distrito, pero poderoso ese distrito, ¿no? Ese distrito que tiene mucho dinero la gente, ese distrito adinerado, pero siempre Luchito con la humildad que lo caracteriza, así es, porque Luchito, ¿no? El barrio no sale de uno, ¿no? Podemos salir del barrio, pero el barrio no sale de uno, así es. Nos vemos el día de mañana, como siempre, a partir de las 11 de la mañana con Ponle Play. Y de ahí seguimos con Puro Perú. A partir de las 2 llega el gran Manuel Pacheco y lo que es Salsa con Clase. A partir de las 5 de la tarde, El Osito Musical. A las 9, La Hora de Planchar, por supuesto. Y a las 10, La Noche Despierta. Todos los días también a partir de las 8 de la mañana está El Primo Coco y el noticiero Café con Leche, en la producción de nuestra amiga Jimena. Están ellos desde muy temprano compartiendo lo mejor de las noticias y, por supuesto, siempre renegando a la hora de la mañana. Siempre es bueno meterse su renegadita, su estresada, para que te despiertes bien y después un cafecito lo bajas con su King Kong, con su huevo sancochado. Hay huevos acochados, así que hay que comer, Luchito. Si no, no se puede desperdiciar la comida, mucho menos en estos tiempos, por favor. Nos vemos. Hasta mañana, mi gente. Cuídense mucho. Chau, chau.

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4: Son las 2 en punto.
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El saludo cordial, como siempre, la bienvenida a el catálogo musical de las demás. ¿Cómo están, amigos? Gracias al cero. Era el arranque con Charlie Aponte y ya estamos en la señal de SalsaPlanetRadioTV.com. Lógicamente se une a los 91.5 de la FM Radio del Sur. Y la gente de TikTok ya ingresó. Vamos, dale like, dale like. Ponte las pilas y envía corazones si quieres, ¿ah? Que yo te voy a dar buena música. Manuel Pacheco te da las buenas tardes con la, sí, mención en el trabajo para Alberto Beto Alba en los controles. También plataformas digitales, Rey Manuel, que mañana está de cumpleaños, con Carlos Gabriel. El coordinador estrella Alfredo Black y la producción de Dani y Fran desde la Gran Manzana, desde Nueva York. Manuel Pacheco te dice, ya arrancó esto, así que hay que continuar. Viene ahora nuestro segundo invitado, el nicaragüense Luis Enrique. Tengo todo, todo excepto a ti. Buenas tardes.

gente de San Bartolo, estaremos este sábado 22 con Barrio Fino y Mangú para poner el show de la fiesta de reencuentro, sí, de la comunidad moronina. Los esperamos en el local conocido como Hacho, ex Hacho San Bartolo. Bueno, vamos ahora con tremenda producción. Pronto lo tendremos como entrevistado. Vamos a conversar con él, amigo de la producción, colaboró también con su talento en el tema homenaje a Pedro Sáenz Vértiz, Me Estoy Enamorando, con Oilo, Oscar Iván Lozano, la gente de Mangú. Me refiero a Jonathan Sepúlveda, con esta tremenda primicia y trabajo que une a Jonathan Sepúlveda con Alexander Abreu, que nos saluda, sí, saludo de Alexander, ¿eh? Si me

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1: a Cupido. Le damos la bienvenida a los que están ingresando a las plataformas. Gracias a los que ingresan también a los 91.5 de la FM y los que están siempre en Salsa Planet Radio TV, que pronto tendrá muchas novedades. Hablando de novedades, aquí está para ustedes en Salsa con Clase, demostrando que somos el catálogo musical del Además y apoyamos lo nacional, la calidad de Pochi Barreto. Pochi Barreto, tremendo cantante de trayectoria peruano él, y que ha grabado esta canción que está buenísima. ¿Dónde está el amor? Es lo que se pregunta Pochi Barreto. Está aquí en Salsa con Clase.

0: Vayan anotándolo en la agenda, vayan anotándolo en la agenda, la gente del TikTok, la gente de la FM, la de Radio sí, del Sur, Salsa Planet también, que el día, atención, de mañana la gente lo pide y nosotros complacemos. Viene la segunda parte, el encuentro de soneros, Carlos Cano Estremera, recordando al Canito y también Gilberto Santa Rosa. Tremenda gozadera, tremenda programación del especial segunda parte. Y para el sábado 22, fin de semana distinto al estilo de salsa y algo más, con la producción de Dani. Y hablando de producciones, para adelantarles, el sábado 29, cerrando el mes de agosto, sábado 29, Leyendas con Frank Latin Music. Bueno, ahora, después de haber estado con las novedades de Pochi Barreto, vamos ahora con el recuerdo, sí, retrocedemos los años para gozar con el papá de la salsa, Frankie Ruiz, para darte fuego. Y a esta hora, en Salsa con Clase,
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7: Son las 2 con 30 minutos.
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0: 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Fue cantante de Huaco y la gente de Venezuela lo sabe muy bien. Él es Ronald Borja, una trayectoria increíble, ya como solista, con su propio grupo, haciendo sus giras, su propio manejo. Ronald Borja, tal vez, en Salsa con Clase, siempre con las novedades.

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Siempre es un promotor que está buscando opciones de eventos, promociones a nuevas voces. 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Y comparto la idea, la salsa no ha muerto.

Vamos, te recuerdo que el programa se repite a la 1 de la mañana y estamos siempre con lo mejor de nuestra música para ustedes. Si de repente se perdió algún episodio, algunos momentos de Salsa con Clase, 1 de la madrugada por Radio Sur FM y Salsa Planet Radio TV. Bueno, le da más duro a la música y la gente pide a El Niño y la Verdad. Y la verdad que nos ofrece calidad y nos pone a gozar. El Niño y la Verdad, más duro.

te olvides, para que tus producciones suenen con los grandes, con los que realmente destacan en el mundo de la salsa, envía tu material a pachesalsa@hotmail.com. Reiteramos, pachesalsa@hotmail.com. Del Perú para el mundo, para el mundo salsero. Y hablando de la buena salsa, se juntaron grandes figuras. Uno de ellos, Alberto Barros, y también el sensacional que bien la está haciendo Tony Zucker, con un peruano que se abre camino y que demuestra mucho talento. Coti Loyola. Los tres mosqueteros, me dice Beto. Claro, Alberto Barros, Tony Zucker y Coti Loyola para ¿Qué voy a hacer sin ti cuando te vayas? Recién nos vamos a las 5.

bla bla, el cotorreo, el chisme, lo que la gente está esperando, lo que siempre le brindamos con la información veraz y objetiva. Eso, parecemos un noticiero. La afamada orquesta Guayacán de Colombia, bajo el liderazgo del excelente productor Alexis Lozano, viene celebrando su 40 aniversario en el mundo de la música, motivo por el cual pronto estará realizando una serie de presentaciones para festejar dicho acontecimiento, mayormente en Colombia. Guayacán viene promoviendo, con motivo de los 40 años, el lanzamiento del álbum titulado Salsa de Barrio Caleño. Ah, escuchen ahí. Salsa de Barrio Caleño, una producción inédita, claro, que une a Alexis Lozano Guayacán y que tiene como invitado a Nino Caicedo, que nos ofrece vivencias urbanas con mucha identidad. ¡Feliz aniversario, Orquesta Guayacán de Alexis Lozano! La salsa colombiana presente en Salsa con Clase.

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7: Son las 3 en punto.
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Vayan preparándose entonces para este, sí, para este sábado. Ya estamos todos listos para disfrutar del fiestón reencuentro de la comunidad moronina con todas las promociones. Sábado 22, Coliseo Teodoro Rodríguez, ex Hacho, en San Bartolo, organiza la promoción 2001. Baila y goza con Barrio Fino y el show a cargo de Internacional Mangú. Para bailar y gozar, no te lo pierdas, no te lo pierdas. Así que somos San Bartolo. Y ahora, ¿somos empalmados, te parece? ¡Claro que sí! Para que todo salga bien, para que todo salga bien, llega Suave Tumbao. Y después tendremos la nueva producción de el colombiano Elvis Magno, que fuera cantante de Nietzsche. Se juntan los que saben, pegaditos, pegaditos. Te voy a convencer. Aquí están los empalmados.

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Mangú, para bailar y gozar. Y ahora, baile asegurado. Sabor que nadie puede discutir. El estilo del Gran Combo, la espuma y la ola. Así son las novedades de Salsa con Clase. Ah, por algo

Vayan preparándose para mañana. Para mañana el gran especial, el mano a mano de soneros. La gente lo pedía, la gente faltan temas, segunda parte. Y vamos a complacer. Mientras tanto, dame like, ponle me gusta. Ok, que yo sé que les va a gustar la segunda parte del especial Carlos Cano Estremera y Gilberto Santa Rosa. Bueno, y también les va a gustar lo que trae la trompeta holandesa, una dama dedicada a la música, radicada actualmente en Colombia. Ella es Maite y Orquesta. La vida tiene sabor, así que disfrútala.

0: Michael.
1: Teléfono para contratos de Mangú, están pidiendo, sí, sí, solamente para contratos, por favor, ¿eh? Y con Manuel Pacheco, nada de intermediarios, que conozco a Beto, que Beto es mi pata, mi vecino en comas, no, no, no, directo al 912-266-280, 912-266-280, Internacional Mangú, para bailar y gozar. Viene una de Mangú, el más

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8: Son las 3:30.
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0: Hablar del Canario es hablar de una trayectoria que todos aplaudimos, reconocemos, muy profesional. He tenido la oportunidad de conversar muy amenamente con él y nos contaba la historia de sus inicios, su paso por la RMM, por Noche Caliente, bueno, tantas situaciones que lo han ido formando de manera muy profesional para ser el Canario, que ya tiene 50 años en la música también, aunque no les parezca a ustedes algo acertado en el sentido de los años, pero sí, sí, más de 50 años. Aquí está el Canario José Alberto y la flauta, disfrútalo.

saludo para la gente que está en sintonía a nivel internacional en todas las plataformas, en las, sí, en las frecuencias de la FM, de Radio del Sur y también Salsa Plana Radio TV. Vamos, dame like, dame like. No te quedes, comparte. Qué bien la estamos pasando. Gracias, Cono Sur de Lima, Punta Hermosa, Pucusana, Punta Negra, San Bartolo, Lurín, Pachacamá, Chilca, Cieneguilla, etcétera, etcétera. Y para mi amigo Isat de la discoteca Amareto, discoteca Amareto en Villa El Salvador. Para Isaac, muchas gracias, ¿eh? Tremendo promotor. Y bueno, vamos ahora con Misael Cabrera, el engreído, el preferido en Europa, sonando y gustando en Salsa con Clase, para meterle con todo.

Hoy le estamos dando toda la buena música, como decía Misael Cabrera. Ahora vamos a recordar con el flaquito, el romántico, el que en los años 80 causó impacto, ¿eh? Todo delgadito, nadie daba muchas esperanzas del éxito. Claro, estuvo primero con Conjunto Chaney y después se separa para hacer su propia carrera ya como solista. Aquí está Eddie Santiago, ¿quién diría?

Un saludo para mi amigo el Negro Mendoza, que está también en el TikTok, para el Negro Mendoza, para Luis Mendoza Jr., el hijo que tiene ahora a cargo toda la movida, todo lo que es la conducción, con la hija también de Francisco el Negro Mendoza, de lo que es la actualidad de adolescentes, que hasta hace pocos días se presentó en el Festival de Celebración de los 190 años de la Provincia Constitucional del Callao. Vamos con Adolescentes, el tema que le gusta a la gente de Chalaca, Cuerpo sin Alma.

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1: Suena el Mola. Vamos a bailar con el Mola. Qué bien la está haciendo el Mola con su letra conflictiva. Somos Salsa con Clase. ¿Ya te diste cuenta? Somos otra cosa. Somos el catálogo musical de las demás. Te lo dice Manuel Pacheco, que está contigo hasta las 5.

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17: Son las 4 en punto.

La canción ha gustado y también estamos planificando. Ya viene la entrevista con Charlie Cruz, agradeciendo a Raúl Castillo por todos los contactos, a su manager, el amigo Pagán. No es que hay que Pagán, no. La entrevista es así, como se dice, lógicamente, por tratar de ponernos al día sobre el movimiento musical de Charlie Cruz, tremenda voz puertorriqueña de los años 2000, cuando aparece al lado de Sergio Yors y tantas buenas producciones. Pero hablando de buenas producciones, aquí está Charlie Cruz con David Cada, Amantes y Amigos.

Vamos ahora con el mix para la gente que está pidiendo. Vamos, vamos, la gente de Colombia, República Dominicana, gracias, Venezuela, los salseros de Europa. Sí, hay muchas comunidades de salseros, la gente de provincias en nuestro querido Perú y los barrios, claro, La Victoria. Sí, la gente también del Rico Rima, muchísimas gracias a todos esos salseros, el Callao ni hablar. Ellos piden a Víctor Manuel, viene con su mix, que arranca con Apiádate de mí y después sus éxitos que tú ya conoces.

0: Dámela y yo te doy la mejor música. Producción de Dani y Fran desde Nueva York. Dani estará este sábado 22, pasado mañana, presentando Salsa y Algo Más. Y el sábado 29, cerrando el mes de agosto, aclaro, víspera de Santa Rosita y de la Policía Nacional, que celebran el 30 de agosto. Nosotros el 29 tendremos la producción de Fran Latin Music. Leyendas, no te lo pierdas. Tampoco te pierdas la ocasión de disfrutar, de gozar con Lazarito Valdés y su bamboleo. La historia complicada, pero a veces puede suceder. La historia de El Vecino.
1: ¿Ah?

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Saludo para Chemo Ruiz, ¿eh?, que nos contrató. Han bailado los muchachos, ya no ya. Sí, sinceramente la pasaron bien, ¿eh? En el Rima, claro, en el Club Revolver. Estuvo Mangú ahí. Un saludo para Chemo. 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Y vamos a seguir con la salsa. Pero antes, vamos a escuchar, esto es importante, el mensaje que nos envió Neil Álvarez sobre la situación que todos estamos lamentando, el pasado, terremoto en Colombia. Hay un mensaje del boricua, de el que le canta el amor, que hace un alto en la música para darles todo el respaldo a los hermanos colombianos. Aquí está primero el mensaje de Neil Álvarez y después tendremos su éxito esta vez. El tema que suena en Salsa con Clase.

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6: Son las 4 con 30 minutos.
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Vamos ahora con Aníbal de Gracia, después de escuchar a Anel Álvarez, el romántico boricua. Vamos ahora con Aníbal, tributo al cantante. Los cantantes se juntan en los coros, imagínense, Jerry Rivas en coros nada más, Gilberto Santa Rosa, Víctor Manuel. En las voces está JJ Hernández, un cubano radicado por mucho tiempo en Puerto Rico, gran cantautor. También los muchachos que fueran de NG2, Norberto y Gerardo. En fin, se juntan los bravos. Tributo

0: gracias, Héctor, el cantante de los cantantes.
1: Vayan preparándose que ya viene el Osito Musical con su programación, así que también dame like, ponle me gusta, estás a tiempo, así que gracias por la sintonía, gracias por la preferencia, te lo dice Manuel Pacheco, así que te pone a gozar siempre de lunes a viernes en el horario de las 2 de la tarde. Ahora Michael Dinza, él también te pone a gozar.

0: Le dicen el que más canta. Cuando escucho sus canciones, algunos dicen qué tal estilo que tiene Domingo Quiñones, que saludó al programa. Claro, hay saludos de Domingo Quiñones, lo tienes cuadrado, ya, ok. A que no te atreves, no, atrévete a enviar el saludo y también a escuchar en Salsa con Clase a Domingo Quiñones.
1: No voy a dejarte ir. ¿Qué tal, mi gente? Soy Domingo Quiñones y quiero enviarle un caluroso saludo a mi gente del Perú, Radio del Sur.

Así es, estamos cerrando el programa. Muchas gracias. Estamos ya finalizando esta programación de Salsa con Clase, agradeciendo a la gente del TikTok en las dos plataformas y también, por supuesto, se une Salsa Plena Radio TV pronto con novedades, con regalos, con sorpresas a la señal de la espectacular 91.5 de Radio del Sur, la radio más escuchada en el sur de Lima. Una radio con responsabilidad. Y hablando de responsabilidad, ¡mentira! En la parte técnica está Alberto Beto Alba con gran trabajo. Plataformas digitales, Rey Manuel, que mañana está de onomástico, hay que comprarle la torta. Y también Carlos Gabriel. El coordinador estrella, Alfredo Black, ya llegó, ya está aquí trabajando, ya tuvo un periplo importante en la Isla del Encanto en Puerto Rico. Así que gracias, Alfredo, por toda la colaboración y el buen trabajo. Y también, hablando de buen trabajo, en la parte de producción, Dani y Fran desde Nueva York. Manuel Pacheco le dice gracias y vamos a cerrar con Fanáticos, con mi amigo, el tremendo percusionista de Venezuela para el mundo.

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6: Son las 5 en punto.
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3: Son las 5 con 30 minutos.
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0: Son las 5 con 46 minutos.
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2: Son las 6 en punto.
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2: Son las 6 con 30 minutos.
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0: Son las 6:46.
1: ¡Qué buena está la música! ¡Qué bien la pasamos con el Osito Musical!